Extremo FM 95.1, poco no, muchachos. Señor y señorita, acabamos de escuchar a Shakira y Alejandro Sanz con este tema que se titula La Tortura. Y antes de que continuemos, les voy a comentar algo, muchachos. 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Así que bueno, sin más por el momento, vámonos con esto de Enanitos Verdes. Son las 6:07 y seguimos en Extremo 95.1. ¿A poco no?

0: ¿A poco no, muchachos? Muy, pero muy buenas tardes. Ay, sabadito, sabadito fresquecito, sabadito de lluviecita, muchachos, muchachas, señor y señorita. Ay, ay, ay, ¿cómo se la están pasando? ¿Qué andan haciendo? Comenten, manden su mensajito, no andan muy muertos el día de hoy, es sábado alegre. Es para que estuvieran ahorita, oye, quiero esta canción, quiero la otra, pidan, pidan, pidan, ya les dije, estamos en oferta. Alberto Chacón, esto no es cierto, no estoy en oferta, no, porque después me van a ofrecer muy poco. Vámonos con esto, muchachos, esto de Juan Magán, verano, el verano es azul, solo por extremo. 95.1, a ver, espérenme tantito. Bueno.
1: Sí, muy buenas tardes.
0: Dígame.
1: Quiero la canción de Chalino Sánchez, hermosísimo lucero.
0: Chalino Sánchez. Hermosísimo lucero. Ah, bueno, ahorita se la pongo, claro que sí.
1: Claro que sí.
0: Claro que sí. Bueno, ahorita se la ponemos, no se preocupe, ¿sale?
1: Bueno, bye bye, que la pase bien esta tarde.
0: Gracias, igualmente.
1: Como la estoy pasando yo aquí en mi
0: tapita. Eso, más ahorita que está fresquecito, se antoja el café con pan ya.
1: Ay, y todavía con leche.
0: No, hombre, mire, pues yo aquí que estoy a pura agua.
1: Ay, Dios mío, le va a dar leucemia tanta agua.
0: No, pues no, hermosísimo cariño, me dijo, pero me la ando buscando.
1: No, hermosísimo lucero.
0: Bueno, es el mismo.
1: No.
0: Ah, no, porque el lucero y el cariño es muy distinto, va, pero ¿y si le agarras cariño a un lucero, cómo está, eh? Ahorita se la ponemos.
1: Sí, sí, claro.
0: Bueno, sale, mamita, cuídense mucho, un abrazo.
1: Sí, gracias, bye, bye.
0: Bye, bye. Pues ahí está, miren, así sí se ambienta uno. ¿Por qué? Porque pues ya, imagínense, de por sí ando solo acá y para que todavía no me hablen, óigame, dijera el longe moco. Pero miren, lo prometido es deuda, porque hay que cumplir, muchachos, hay que cumplir. Espérenme tantito, no me cuelguen, no se vayan, escúchenme. Ahora sí, vámonos sin más ni menos con esto de Chalino Sánchez. Hermosísimo lucero, solo por extremo 95.1. ¿A poco no?

FM. Y ahí estuvo, muchachos, señor y señorita. Así que miren, ya saben, yo siempre cumplo lo que digo. Si Alberto se acaba, es por culpa. No, es cierto. Si me corro por andar poniendo música que no va, es culpa de ustedes. Nada, no, ¿cómo creen, muchachos? No, no pasa nada, oiga. Y si pasa, pues ya ánimo. No, no, no. Mientras yo esté y mientras me den permiso, ya saben, el programa lo arman ustedes, siempre y cuando no sea marimba, porque ahí sí ya. Nos metemos en problemas legales. Pero bueno, ahora seguimos con nuestra programación. Seguimos con esto de Diego Torres. Color Esperanza. Son las 6:16. Seguimos en Extremo 95.1. ¿A poco no?

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¡Ay, chiquitita! Eso va para Maggie. Nos dice que si le podemos pasar la canción del libro abierto, ya la pasamos, la que sigue. Vámonos con esto de los cadetes de Linares. Libro abierto, solo por Extremo 95.1. Así es, muchachos. ¿A poco no?

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1: Hola, buenas tardes. Hay que comprar una canción de Rigo Tobar, Página Blanca, porfa, para escuchar aquí en Cuintla. Aquí descansando, esperando la agüita que ya está cayendo. Vale, Dios me lo bendiga. Buenas tardes.
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0: Ahí tuvimos, muchachos, a Rigo Tobar con esto que se titula Página, Página Blanca. No, hombre, muchachos, ya están activos, eso me gusta, nos están llegando los mensajitos. Y a ver, espérenme tantito, ¿qué tenemos por ahí? Bueno.
1: Hola, buenas tardes, ¿me puedes complacer con una canción, por favor, de...?
0: Bueno, no me oyen, me escuchan, me sienten. Bueno.
1: Hola, buenas tardes. ¿Me puedes complacer con una canción, por favor, de Mi Juventud a los 40?
0: Ajá.
1: Con el grupo Laberinto.
0: Está bueno.
1: Los escuchamos aquí en CCK, en el segundo milenio.
0: Eso es todo. ¡Vámonos!

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0: ¿A poco no? Extremo FM 95.1, ¿a poco no, muchachos? A ver, ¿quién anda por ahí? Bueno.
1: Hola, hola, buenas tardes. Un placer con una canción Como Sufro con la voz de Gloria Trevi. Escucho los varios 15, gracias.
0: Saludotes hasta el 15 de enero. Vámonos con esto de Gloria Trevi, Los Babies, Como Sufro. Son las 6:51. Seguimos en Extremo 95.1. ¿A poco no?

Espérame tantito, no me acuerdo, ¿no? Tantito. Extremo FM 95.1, ¿a poco no, muchachos, señor y señorita? Nos vamos ahora con esto de Amor Sin Palabras de Los Caminantes. Y eso se va hasta Los Cerritos. Son las 6:55.

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0: Extremo FM 95.1 a poco, ¿no, muchachos? Señor y señorita, a ver, tenemos mensajitos por ahí, a ver qué dicen. Bueno.
1: Hola, ¿será que puede poner la de los Yonix? Palabra triste. Ajá. Si se puede, porfa, sale, si se puede.
0: Todo se puede.
1: Se puede poner. Sale, gracias.
0: Vámonos, así que vámonos con eso de los Yonix. Esto que se titula Palabras Tristes. Son las 7:05 y seguimos en Extremo 95.1. Así es, muchachos. ¿A poco no?

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1: A pesar de las lluvias registradas durante las últimas semanas en gran parte de la entidad, la falta de precipitaciones persiste en diversas regiones, donde ya se reportan afectaciones por sequía y condiciones anormalmente secas. El más reciente monitor de sequía de México de la Conagua señala que en el estado, 33 municipios presentan sequía moderada y 69 permanecen en condición de anormalmente secos, por lo que 102 municipios registran algún grado de afectación por el déficit de lluvias. Las mayores afectaciones se concentran en las regiones Valle Soque, Frailesca y parte de la selva. Entre los municipios con mayor vulnerabilidad destacan Cintalapa, Villacorso y Villaflores, donde el déficit de humedad mantiene bajo presión a las actividades agropecuarias. Un ejemplo de esta situación se observa en el municipio de La Concordia, donde la presa El Portillo registra un importante descenso en su nivel de agua debido a la falta de lluvias. Aunque Chiapas no registra municipios con sequía severa, extrema o excepcional, la falta de lluvias mantiene bajo vigilancia distintas zonas del estado debido al impacto que puede sufrir la actividad agrícola, los pastizales y la disponibilidad de agua si las precipitaciones continúan por debajo de lo normal. Hasta el siguiente comentario.
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1: Seguimos en Extremo 95.1, muchachos, señor y señorita. Vámonos ahora con esto. Mira, hombre. Llegamos clásicos. Vámonos con esto de Timbiriche. Besos de ceniza. Son las 7:16. Escuchas a Alberto Chacón solo por Extremo 95.1. Así es, muchachos. ¿A poco no?

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1: Extremo FM 95.1, ¿a poco no, muchachos, señor y señorita? Seguimos, son las 7:25. Y vamos a continuar con esto de Menudo. Y no es de comida, muchachos. Esto que se titula Fuego, solo por Extremo 95.1, ¿a poco no?

0: Extremo FM 95.1, 95.1, poco, ¿no, muchachos? Se me lengua la traba y se me traba la lengua. Ya son las 7 con 28 minutos. Y solamente interrumpo un poquito para comentarles nuestros números en cabina: 962-253-0836, 64-30804 y 64-30573. También recordarles, muchachos, que nos pueden dar y seguir en Facebook y busquen nuestra página como Extremo 95.1 FM. El día de mañana vamos a estar en Pijijiapan York, muchachos, para la final de fútbol. Así que muy atentos, porque vamos a estar haciendo enlaces y transmisiones completamente en vivo. Así que bueno, sin más por el momento, vámonos a unos mensajes. Yo vuelvo de bolón ping-pong, solo por Extremo 95.1. ¿A poco no?
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0: buenas noches. ¿Me puedes?
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0: Buenas noches. ¿Me puedes poner una canción de los Bukis? Si me puedo quedar. Las escuchamos aquí en el barrio 5 de

Extremo FM 95.1, poco no, muchachos, señor y señorita. Y ahora nos vamos con esto hasta Ruiz Cortines. Con esto de los rehenes. Pienso, yo pienso en ti. Solo por Extremo 95.1, a poco no.

この。Seguimos con más de la mejor música, muchachos. Y ahora vámonos, le toca el turno a Mecano con eso que se titula Naturaleza Muerta. Solo por Extremo 95.1. ¿A poco no?

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0: Extremo FM 95.1, foco no, muchachos, ya son las 8:02. Todavía aquí sigo, no me he muerto ni andaba de parranda. Andamos trabajando, muchachos, no queda de otra, pues tú sabes. Hay que hacerle de todo, andamos editando, andamos moviendo circo, maroma y teatro, muchachos, para que ustedes tengan la mejor programación y aparte, pues también los videitos, muchachos, ustedes saben, hay que actualizarnos un poquito. Pero bueno, ahorita, ya entendiste que ahorita empezamos con las divas. Así que toda esta hora es para ti, para las mujeres. Así que cualquier canción que me quieran, hasta de la Jenny Rivera, muchachos, hasta la de la Paquita, la del barrio, aunque nos diga inútiles, no me la pueden pedir a los números 962-253-0836 para mensajitos y llamadas al 64-308-04 y 64-305-73. Así que ya estamos, muchachos, recuérdensela, muchachas, porque pues hay varias canciones por ahí que, mira, sí duelen en el chucarón. Así que más, sin más por el momento, vámonos con eso de Daniela Romo. Mira, lo invoqué, eso que se titula Duele. Son las 8:03 y me escuchas por Extremo 95.1. ¿A poco no?
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Pocono. Y seguimos en extremo, muchachos. Aquí ando, no me he ido. No se me he muerto, ni andaba de parranda. Andamos chambeando, ya les dije. Téngame paciencia, ¿sale? Pero les recuerdo los números en cabina: 962-253-0836 para mensajitos. Y para llamadas: 64-3-0804, 64-3-0573. Seguimos con las divas. Así que vámonos con esto de Janet. Esto que se titula El muchacho de los ojos tristes. Hoy, como que me conocen. Solo por extremo 95.1. ¿A poco no?

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1: Ocho con 24 minutos, muchachos. Vámonos con esto de Ana Gabriel. Esto que se titula Y aquí estoy. Solo por Extremo 95.1. ¿A poco no?

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¡Vámonos! Ya son las 8:33. Bueno, me tantito, 34, ahora sí. Y vámonos con eso de Amanda Miguel, eso que se titula... No, hombre, ya empezamos con las indirectas. ¡Vaya pedazo de rey! Solo por Extremo 95.1. ¿A poco no?

0: Y acabamos de tener, muchachos, muchachas, señor y señorita Paulina Rubio, con ese tema que se titula Yo no soy esa mujer y yo tampoco. Y ahora sí, vámonos con Yuridia, con eso que se titula La maldita primavera. Ah, esa sí me recuerda, mira, no, no.
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0: Esa como que sí la conozco.
1: Y se reía.
0: Yo sé que tú también, así que vámonos con esto. 8:42 minutos, seguimos en Extremo 95.1, ¿a poco no?
1: Fue más o menos así.
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poco, no. Y ahora unos con eso que se titula Yo vengo a ofrecer mi corazón. 8:45 minutos.

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1: Con 52 minutos, vámonos con esto de Rocío Banquels, esto que se titula Abrázame, solo por Extremo 95.1. ¿A poco no?

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0: Extremo FM 95.1, ¿a poco no, muchachos? Señor y señorita, por ahí unos saluditos para Luis Gabriel y Ángel Alberto. Mira, para los nietos, dice que nos escuchan, en el barrio Juan Becerra. No, pues un saludito por ahí nos manda. Ay, hija, nos mandan un videito de los rempálagos, dijera el chamaquito. Por ahí lo vamos a compartir. Siempre nosotros compartimos todos sus videitos de comida, de lo que sea, porque a veces antojan. En nuestro número de WhatsApp. Así que se los recuerdo, 962-253-0836. Para que así, miren, nos manden un mensaje, nos digan su nombre, nosotros los agregamos y así estén al tanto de todo el chisme, de todo lo que nos mandan. Pero tengo mensajitos, tengo saluditos, a ver, ¿qué pasó? Bueno.
1: Hola, buenas noches. Sé que voy a cumplir con la canción de Roberto Carlos, amigo. Por favor, porque ustedes quieren Cuintla, linda noche.
0: Ah, pues ahí estamos, saludos a este escuintla. Así que vámonos con esto de Roberto Carlos, esto que se titula Amigo. Son las 9:07, seguimos en Extremo 95.1, ¿a poco no?

Extremo FM 95.1, foco, ¿no, muchachos? Señor y señorita, vamos a tener a Roberto Carlos con eso que se titula Amigo. Y vámonos, vámonos con el amor, vámonos con las baladas románticas. Todo lo romántico, muchachos, que si se lo quieres dedicar a la novia, al novio, a lo que tú quieras, aquí no juzgamos. Para él, para ella y para ella. Vámonos con eso de Enrique Iglesias. Eso que se titula Cuando me enamoró. 9:10. Seguimos en Extremo 95.1. ¿A poco no?

vámonos, muchachos. Acabamos de escuchar a Enrique Iglesias con esto que se titula Cuando me enamoró. Y miren, yo les había dicho que íbamos a estar ahorita pues con lo romántico, con las baladas, con lo bonito, lo guapachoso. Dije yo, no, el día de hoy, mira, sabadito, sabadito romántico, sabadito de viva el amor. Pero ¿qué dicen que no? Ya saben que yo siempre los complazco, siempre y cuando no sea marimba. Así que aguas, ¿eh? A ver si escuchan unos gritos, es que allá por Ruiz Cortines, es que doña Doraluz ya le anda dando a su hija, nana, es cierto. Doña Doraluz, con todo el amor del mundo, su hijita le dedica esa canción. Así que vámonos con esto de Jenny Rivera, ¿por qué no le calas hasta Ruiz Cortines? 9:14.

Ay, chiquitito, y ni te acerques a Ruiz Cortines, dice. Pero bueno, después de haber escuchado a la Jenny Rivera, vámonos ahora. Volvemos con el amor. Vámonos con esto de Río Roma. Tú me cambiaste la vida. Solo por Extremo 95.1. Así es, muchachos. Ya se la saben. ¿A poco no?

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1: Y ahora sí, muchachos, vámonos con esto. Esto de Caifanes. Ay, ay, ay, con uyuyuy. Y mátenme porque me muero. Solo por Extremo 95.1. ¿A poco no?
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Y por ahí tuvimos a Caifanes con esta canción que se titula Mátenme, mátenme, porque me muero. Ay, ay, ay. No se muere uno de amor, esa es mentira. De hambre sí, así que coman frutas y verduras. Por ahí Javier, Javier nos dice buenas noches y vamos a estar dolidos de una vez. Pues mira, de una vez, aquí tengo hojas de papel, ahorita me corto las venas, dame tantito chance. Vámonos con esto de Motel, lejos, lejos estamos mejor, 9:27, seguimos en Extremo 95.1. Así es, muchachos, ¿a poco no?

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Extremo FM 95.1, ¿a poco no, muchachos? Ay, ay, ay. Ya comenzamos con el amor. Esto va para ti, Irene. Tú que me estás escuchando, tú que estás en Ulapa, te dedican esa canción de Enrique Iglesias, esto que se titula Por Amarte. Ya nos quedes bien, Irene. Solo por Extremo 95.1. Así es, muchachos. ¿A poco no?

Extremo FM 95.1, ¿a poco no, muchachos? Por amarte. No, hombre, Irene lo traes, pero bien enamorado a mi compadre. Qué bueno, qué bonito, que viva el amor. Por ahí nos piden esta canción. Ay, muchas gracias. Linda noche, terminación 7166, porque no pones el nombre. ¿Cómo? Uno te quiere saludar, pues. Pero así no se puede. A ver, ¿quién dice acá? Hola, hey, vos meco, dice, ora, pues, ya nos llevamos así, vos pacho. ¿Seguro te vas a aguantar nomás? Mira, yo juego, ¿eh? Nos llevamos pesado. ¿Te vas a aguantar nomás? Dim. Dale, pues, vos. Ay, muchas gracias. Linda noche, terminación 7166, porque no pones el nombre. ¿Cómo? Uno te quiere saludar, pues. Pero así no se puede. A ver, ¿quién dice acá? Hola, hey, vos meco, dice, ora, pues, ya nos llevamos así, vos pacho. ¿Seguro te vas a aguantar nomás? Mira, yo juego.

Y acabamos de escuchar, muchachos, esto de Enanitos Verdes. Esto que se titula Francés Limón. Oye, está buena esa canción, ¿eh? Honestamente, no la había yo escuchado, pero está muy, muy buena. Ahora vámonos con esto de... ¡Ay, es! ¡Amigazo! Amigazo, fiel cliente de esta radiodifusora. No, hombre, siempre nos escucha. ¡Don Félix! ¡Hasta las guacamayas! No, ya se había tardado Don Félix, ¿eh? La verdad, perdón. Yo sé que siempre nos escucha, yo sé que siempre está ahí, pero ya se había tardado, no me había mandado mensaje, dije, ya me andaba yo preocupando, ahora sí que ya le iba yo a decir que lo vayan a buscar. Así que vámonos con esto, Don Félix, ¿esto qué es? El Grupo Exterminador, Amor entre Cobijas, solo por Extremo 95.1, ay, ay, ay, ay, ¿a poco no?

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5: Extremo FM 95.1. ¿A poco no, muchachos, señores y señoritas, para el viejo meco? Ya me dijo viejo meco, ya me puso... ¿Qué? Ah, no, el colocha le puso en la mañana. No, hombre... Para el viejo meco que nos escuche, Juan Becerra. Para ti, carnalito. ¿Qué digo, carnal? Hermano del alma. Para ti va esta canción, Lucha de Gigantes. Solo por Extremo 95.1. ¿A poco no?

Extremo FM 95.1, Foco No, muchachos. Acabamos de escuchar eso, Lucha de Gigantes de Nacha Pop. Y ahora vámonos a ver hasta CC Capa. Doña Carolina, un abrazote. Feliz noche. Nos pide una canción de Julieta Venegas, esto que se titula Andar Conmigo. Son las 9:54 minutos, 9:54 ya. Seguimos en Extremo 95.1, muchachos. ¡A poco no!

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1: A pesar de las lluvias registradas durante las últimas semanas en gran parte de la entidad, la falta de precipitaciones persiste en diversas regiones, donde ya se reportan afectaciones por sequía y condiciones anormalmente secas. El más reciente monitor de sequía de México de la Conagua señala que en el estado, 33 municipios presentan sequía moderada y 69 permanecen en condición de anormalmente secos, por lo que 102 municipios registran algún grado de afectación por el déficit de lluvias. Las mayores afectaciones se concentran en las regiones Valle Soque, Frailesca y parte de la selva. Entre los municipios con mayor vulnerabilidad destacan Cintalapa, Villacorso y Villaflores, donde el déficit de humedad mantiene bajo presión a las actividades agropecuarias. Un ejemplo de esta situación se observa en el municipio de La Concordia, donde la presa El Portillo registra un importante descenso en su nivel de agua debido a la falta de lluvias. Aunque Chiapas no registra municipios con sequía severa, extrema o excepcional, la falta de lluvias mantiene bajo vigilancia distintas zonas del estado debido al impacto que puede sufrir la actividad agrícola, los pastizales y la disponibilidad de agua si las precipitaciones continúan por debajo de lo normal. Hasta el siguiente comentario.
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8: ¿Cómo están? Soy Claudia Mejía. Un nuevo episodio de Ya Oíste. En esta ocasión vamos a hablar de demencias y viene a mi cabeza cuando mi mamá de repente se le olvida algo de a qué vine, ya me va a dar el ice. Pero realmente pues es algo que decimos, ¿no? Comúnmente, y no sabemos si en realidad sea un factor para que nos dé algún tipo de demencia, ¿no? Y nada más lo decimos al aire, pero pues puede ser que sea más complejo que eso, ¿no? Entonces hoy tenemos a la doctora Cecilia Acosta, ella es neuróloga.
9: Hola Claudia, muy bien, muchas gracias por la invitación. Fíjate que es algo muy cotidiano, ¿no? Todos cuando tenemos esta tendencia a olvidar algo, siempre estamos pensando en una enfermedad como el Alzheimer. Uh-huh. Y resulta que nosotros que nos dedicamos a esto, que somos neurólogos y cotidianamente evaluamos pacientes, pues es un tema muy común, pero poco valorado por las personas, porque pensamos que es algo natural y normal, uh-huh, olvidar cosas en algún momento determinado.
8: Cuando vamos al refri decimos, ay, ¿ya que vine?
9: Sí, fíjate que también hay un signo. Tip. Hay un tip. Cuando yo voy al refri y voy a una cosa y no recuerdo y me regreso y después me acuerdo, ahí diríamos que es algo natural, es okay, algo normal. Cuando no me vuelvo a acordar, ahí tenemos un foco rojo prendido. Hay que evaluar esta parte. Y tal vez la principal sospecha no solo el olvido como tal, sino el impacto que tiene en nuestra vida diaria. ¿Cuántas veces me sucede? ¿Cuántas veces dejé de hacer una cosa porque lo olvidé? Y no es la primera vez, me está sucediendo cotidianamente, recurrentemente.
8: También es algo degenerativo, ¿no? Es como cuando decimos, ya estoy grande, ya se me están olvidando de las cosas.
9: Fíjate que tocas un tema muy importante, la edad. Un tiempo, no hace mucho tiempo, todavía se utilizaban términos como la demencia senil. Y entonces se le atribuía al proceso de envejecimiento exclusivamente la pérdida de memoria. Y ahora sabemos que esos términos ya son obsoletos, no se utilizan. Y que puede haber personas que no tan seniles que puedan presentar síntomas relacionados con un deterioro cognitivo. De hecho, el término de demencia sigue siendo un término fuerte. Ha cambiado su nomenclatura en la actualidad. Hablamos de deterioro cognitivo. Y el deterioro cognitivo se puede presentar a cualquier edad. No necesariamente tendríamos que ser seniles, pero no todas las demencias son enfermedad de Alzheimer. Existen algunos tipos particulares, y las podríamos dividir en aquellas enfermedades que irremediablemente progresan y que tienen un carácter degenerativo. Y habrá algunos deterioros cognitivos que son secundarios, por ejemplo, un trastorno tiroideo. Okay. Obviamente lo más impactante son aquellas enfermedades en donde irremediablemente el paciente va perdiendo no solo su capacidad de memoria, su capacidad de lenguaje, la capacidad de reconocer personas, la capacidad de autocuidado. Y entonces ese tipo de enfermedades son realmente devastadoras porque van progresando y afectando no solo al que padece el problema, sino al entorno.
8: ¿Cómo llegamos a eso? O sea, En algún momento todos podemos tener cierto tipo de deterioro,
9: sí.
8: Ya en la adultez, en la vejez.
9: Sí.
8: ¿O cómo llegan las personas? ¿O es genético? ¿Cómo es?
9: Ok. Todos, por tener un cerebro, tenemos susceptibilidad. Tenemos un riesgo al nacer de poder tener cualquier enfermedad del sistema nervioso central, porque tenemos el órgano principal que es el cerebro. Pero si yo tengo un familiar directo, con algún padecimiento, como este tipo de enfermedades degenerativas que van progresando con el tiempo, pues mi riesgo se incrementa. Pero si yo, aparte de tener este riesgo genético por tener un familiar directo enfermo, pero aparte yo soy diabético, hipertenso, tengo problemas con mi peso, tengo problemas auditivos y no escucho bien, o tengo malos hábitos, no hago dieta, no hago ejercicio. De hecho, en la actualidad sabemos, y eso ya está más que estudiado, el 56% de los pacientes que tienen alguna demencia degenerativa tipo Alzheimer, por ejemplo, el 56% puede ser prevenible.
8: ¿Cómo es vivir con demencia?
9: Imagina que una persona no sepa dónde vive, quién es, en dónde está, que olvide quién es su esposo, sus hijos, y que aparte no pueda tener una posibilidad de sobrevivir y que dependa de terceros para eso. No son capaces de bañarse porque olvidan cómo bañarse, olvidan cómo ponerse la ropa, se llaman apraxias, olvidan todo este acto motor de ponerte una camiseta, un pantalón, cómo ir al baño. Y todas estas cuestiones van a generar una dependencia de terceros. Y que el que cuida, pues va a tener que hacer todas esas actividades para poder mejorar la calidad de vida de los pacientes. La invitación es que nos volteemos a ver y identifiquemos, ¿no? Y a veces mucha gente se asusta, porque he tenido pacientes que dicen, doctora, se me olvidan las cosas. Y a veces puede suceder que estén deprimidos, que no duerman bien, que tengan ansiedad. Y la ansiedad provoca problemas de concentración. Entonces los tranquilizamos, los evaluamos y concluimos. Pero en algunos casos, pues obviamente no son conscientes de lo que sucede, y en la mayoría nosotros podríamos decir, me está fallando esto, voy a hacerme evaluar, porque aparte pues tengo malos hábitos, y a veces el que nos corrijan esos malos hábitos cuesta mucho trabajo, y a veces haciendo eso es suficiente pues para poder, digamos que retomar nuestra vida normal sin que estemos en peligro de desarrollar algún tipo de demencia.
8: Como profesional de la salud, ¿qué les dirías a las familias que están enfrentando esto?
9: Fíjate que sí es un tema muy difícil. Primero es la cuestión de la aceptación. Generalmente el familiar es el más renuente a pensar que algo está pasando y hay una especie de negación inicial. ¿Qué se tiene que hacer? Bueno, el cuidador tiene que entender qué es lo principal. Dormir bien, comer bien, para que pueda sentirse fuerte para cuidar a una persona que requiere el cuidado como el de un niño. ¿Qué decirle a un cuidador? Primero, que la enfermedad es crónica y progresiva, y que irremediablemente va a tener esta progresión, y conforme pasan las etapas de evolución va a haber un mayor impacto en la dependencia de terceros para sobrevivir, y por lo tanto que el paciente tiene que irse programando y dosificando, y que tiene que generar una red de apoyo. A veces es la misma familia la red de apoyo. Hacer fuerte al cuidador, darle la información para que cuando suceda alguna complicación puedan resolver inmediatamente.
8: Aunque, por ejemplo, la familia lo sepa, siempre hay contextos complicados, ¿no?
9: Sí.
8: Entonces no es como que así ya lo sé, voy a ayudar, voy a ver, nos vamos a organizar. No siempre pasa.
9: Fíjate que yo lo que hago es reunir a la mayoría de las personas que pudieran estar en contacto directo para decirles, ustedes, estamos en un barco y vamos a remar siempre para el mismo lado. Porque no sé si te ha pasado, Claudia, que hay personas que tienen diferentes formas de pensar.
8: Sí.
9: Y entonces dicen, no, es que yo creo que mejor no le des medicamento porque eso creo que no. Y yo me da miedo que le des esto porque fulanita le dio tal. Entonces hay una serie de opiniones que lo único que pasa es que todo el mundo se confunda. Y por eso nosotros tenemos que estar ahí como llevando la batuta. Esto se hace, cuiden esto, trabajen en eso. Doctor, es que tengo miedo porque este medicamento leí tal cosa, no tengas temor. Vamos a trabajarlo, vamos a hacerlo. Y si todos remamos por el mismo rumbo, entonces no va a haber esta familia fragmentada, fracturada, porque todos tienen opiniones diferentes y el único que pierde es el paciente. En la actualidad los servicios de salud en el ISSSTE se han abierto para que el paciente, este medicamento, leí tal cosa, no tengas temor, vamos a trabajarlo, vamos a hacerlo, y si todos remamos por el mismo rumbo, entonces no va a haber esta familia fragmentada, fracturada, porque todos tienen opiniones diferentes.

0: Correo es saludmental@iste.gob.mx. Doctora Cecilia, muchísimas gracias. Fue muy tranquilizadora, yo creo que para varias personas que nos están escuchando.
1: Sí, Claudia, yo te agradezco mucho que toques estos temas porque son de tanta relevancia y tanta importancia que yo aprecio mucho.
0: Muchísimas gracias, doctora.
1: Gracias a ti, Claudia. Saludos a tu audiencia.
0: Gracias. Ella es la doctora Cecilia Acosta. Yo soy Claudia Mejía. Nos vemos en un siguiente episodio. Bye.
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Extremo FM 95.1, poco no, muchachos, todavía no me voy, ando por aquí. Por ahí, para el meco de Juan Becerra. ¿Qué onda, canalito? Discúlpame, no me olvido, nada más que andamos en... Aquí trabajamos toda la noche, man. Así que vámonos con esto de María Daniela y su sonda láser, dice esto que se titula Miedo. Solo por Extremo 95.1, a poco.

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2: 10:51, muchachos. Vámonos con eso de Franco De Vita. ¿Tú de qué vas? Solo por Extremo 95.1. ¿A poco no?

¿Tú de qué vas, muchachos? Pues yo me voy de que ya me voy. Ya son las 10:55, niños, niñas, señor y señorita, ya es hora de la meme. Ya es hora de ir a descansar, ya hace sueñito, ya como que me da un algo. Pero bueno, todo comienzo tiene un final. Todo principio tiene un fin y lo bueno siempre se acaba, muchachos. Y adivinen qué, yo ya me voy. Así que los dejo con esto de Luis Miguel, Cuando caliente el sol. Les diría que los voy a escuchar y me van a escuchar el día de mañana en punto de las 12. Pero no. No, vamos a andar en un evento en Pijijiapa, en Chiapas, así que les pido que estén atentos por ahí a redes sociales. Ya saben, Extremo 95.1, e igual vamos a hacer enlaces aquí en cabina. Así que bueno, muchachos, los dejo como frutas y verduras. Bye.

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Familia, ¿cómo están? Buenos días. 5:07 para amanecer bailando. ¿Cómo están? Buenos días, buenas tardes, buenas noches. Oigan, qué placer estar con ustedes en este último día que me corresponde estar con ustedes a las 5:00 a.m. Lo prometido es deuda. Hoy finalizamos dominguito, fin de semana, 2 de agosto, estrenando mes. ¿Qué más le puedes pedir a la vida? Mi nombre es Daniel Flores, soy el Chimichurri, estoy contigo para llevarles buena música, para amanecer bailando de 5 a 7 a.m. Música sabrosona, guapachosa. Bueno, pues ya te la sabes, la manera de comunicarte conmigo a través del teléfono directo 64-30573. Mándame nota de audio o lo que tú gustes, dispongas y mandes a través del 962-253-0836. Es un gusto estar con ustedes, oigan. Ya levantándonos desde muy temprano. Digo, si hay gente que madruga, aunque sea los domingos, se levantan desde muy, pero muy temprano. Así que le damos la más cordial de la bienvenida. Iniciamos con algo de la madre de todas las bandas, Banda El Recodo. Vámonos de fiesta esta noche. Pero bueno, yo creo que sí me porté bien. Me fui a casa, a dormir, a descansar. Y ya más fresco que una lechuga hoy por hoy. Pues ya con toda la actitud para iniciar juntos en esta hermosa mañana de domingo. 2 de agosto, señoras y señores.

¿Desde dónde nos anda sintonizando? Coméntanos de manera que nosotros nos podamos saludar, ¿eh? Me encanta que nos estemos acompañando en esta hermosa mañana. Vamos a arrancar con actitud positiva, señoras y señores. 5:09 para amanecer bailando. Poderoso. Buenos días por la mañana.

¡Qué bonito! Oiga, ya a las 5:21, 5:21, ¿quiénes ya levantados? Parece ser que soy el único que anda despierto a esta hora de la mañana. Todos se levantan ya muy tarde hoy para irse a la barbacha como por ahí de las 6, 7 de la mañana. ¡Ay, nanita, los apaches! Buenos días, buenas tardes, buenas noches. ¿Quién ya ha levantado? Manita arriba. ¿Quién ya ha levantado? ¿Nadie? Ok, bueno, los dejo que sigan durmiendo entonces.

Dios. ¿Cómo puede ser posible, hombre? Bueno, a las 5:22 de la mañana, ya saben que de aquí hasta las 7 para amanecer bailando con energía positiva. Bueno, para los que andan crudelios. Algo para la resaca, muchachos. ¿Cómo que les caería bien ahorita? No sé, un caldillo. Puede ser, no lo sé. Algunos todavía andan amanecidos, ¿eh? Apenas van llegando a casa, pero yo creo, quiero pensar que con caldito de pollo, eso dice Grupo Mojado en esta mañana 5:23.

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El extremo 95.1, poco no, ya a las 5 de la mañana con 31 minutos. Saludos a Don Chilo, para Brian y para Chilito que ya se van a chambear. Estos muchachos que ni el domingo paran, señores. Es correcto, público hermoso, maravilloso. También envío saludos hasta Wixla para el caballo del ánimo que anda con todo, ya en dominguito. Chambeando como DVD de película, señores. 5:31 de la mañana. Sigo recordándote el teléfono en cabina para que te pongas en contacto conmigo. 643-0573. Estamos conectados en www.radionucleo.com para que ahí le des clic, te vayas rápidamente. Si amanecieron bailando igual que su servidor. Pues aquí andamos echándole galleta, echándole fibra. Mandamos saludos también para la flota que nos sintoniza a lo largo y ancho de la costa de Chiapas y más allá de nuestras fronteras. Recuerden que dominamos toda la costa de Chiapas. Mandamos saludos para los amigos de Monteflor Abajo y Monteflor Arriba, Barrio San Francisco, aquí en Mapastepec, en Mapachor. También nos sintonizan, luego nos dicen, no, es que luego ni se acuerdan de nosotros, ¿cómo no? Más que luego, pues queremos saber, ¿no? Dónde nos están sintonizando y acompañando para nosotros enviarle los saludos. Pues si no, ¿cómo vamos a saber, muchachos? Pues ya saben, yo aquí bien, todo que ver. Enviándole todos los saludos de la audiencia que se reporta desde muy temprano. Hoy Doña Mal le va a preparar caldo de gallina. Bueno, hoy, por cierto, nos invitaron barbacoa de borrego. A las 9 de la mañana estamos libres, nos vamos a comer barbacha de borrego. Ahí los veo. Para que nos echemos un consomecito. Sí, con su respectivo limoncito y venga, chepacá. Pero nos vamos con más música, señores. Son los Sepulteros. Sí.

0: Bueno, en Extremo 95.1, porque no, ya las 5:47 de la mañana. Por ahí mando saludos a mi buen amigo de Panadería San Miguel. Un abrazo, compadre. La verdad es que estuvo buenísimo el ojo, ¿eh? El Laurel también, creo que ese es Laurel. Saludos, un abrazo para mi buen amigo que tuve el gusto de saludarlo el fin de semana. Va rumbo a Huixla, la ciudad de la piedra. Bueno, con mucha precaución, ¿eh? Por ahí le mandamos saludos a toda la flota que va viajando en estos momentos y que tengas una excelente y hermosa mañana. Me imagino que ya vas rumbo, vamos a pasar el fin de semana con la familia, después de una larga semana de trabajo. Y pues a darle, que es mole de olla, como DVD de película, señores. Bueno, y saludos, saludotes para la flota también, que el día de hoy está arrancando un ojito más de su calendario particular. Están echando la casa por la ventana, muchas felicidades. Enhorabuena, que la pasen súper sensacional, espectacular, hiper. Oigan, quiero saludar también con mucho gusto a todos los amigos de los diferentes colectivos. Desde Pijijiapan, Mapastepec, Mapastepec, Escuintla, Escuintla, Huixla, Huixla, Tapachula, que siempre nos andan sintonizando y acompañando. ¡Feliz domingo, familia! Hoy nos vamos temprano por un consomecito, nos vamos por la barbacha, por los tamales al mercado, caldito de pata con panza. Bueno, saludotes. Ya por acá tengo llamadas telefónicas en la línea. Voy a mandar los saludos también a don Nacho. ¿Qué rollo con el pollo, don Nacho? Ahí nos están sintonizando y acompañando. ¡Qué chulada! Que se levantó desde muy temprano a darle de comer a los pollos, dice. Hoy se va uno de hecho, yo qué culpa. Va a decir el pollo, yo qué culpa. Pues ahora tú, si el hambre no anda, ya saben, cuando pues se nos antoja de pronto. Y eso es lo bonito del rancho, fíjense, que cuando las amas de casa, cuando la abuela, la mamá, cría los pollos, pues no te andas preocupando. Fíjense, decía una persona muy conocida ya por mi tierra, por mi rumbo. Por cierto, mando saludos hasta Pijijiapan. Y a todos los locatarios que el día de ayer andaban celebrando aquí en Mapastepec. Bueno, el asunto está en que,
1: you know, con violento.
0: Cuando luego de pronto dices, no, no, es que no hay que comer, ¿qué comemos? Y cuando más jodidos, como dice el dicho, así decía un

un conocido señor allá por mi tierra, cuando más jodido un caldo de gallina. Sí, digo, porque en el rancho dices, ay, no, pues no hay que comer, ¿qué comemos? Échate esa gallina. Y cuando vienes a ver, pues aunque sea fiada, pues vas a pedir la cocodrila allá con la tiendita de Doña Lupe. Es neto. Y cuando vienes a ver tu caldazo de gallina con agüita de chile y toda la cosa, y para amarrar de una vez el asunto, ¿saben qué? Pues una cocodrila bien fría, aunque sea fiada, señores. 5:51, buenos días, buenas tardes, buenas noches.

0: Bueno, ya únicamente nos separan 5 minutos. 5 minutos y serán las 6 de la mañana. Ahí escuchamos al señor Mario Polo con el tema La Cumbia Buena. Señores, ando en la recta final ya de esta primera hora para amanecer bailando.
1: Y le seguimos.
0: Y yo quiero aprovechar el saludo bien especial para una persona que no importa que sea domingo. Yo siempre he dicho, trabajar en domingo no es trabajo, es una bendición. Y aquí estamos. Bueno, normalmente descansamos los domingos, pero hoy nos toca cubrir a nuestra compañera Elizabeth Chirino, que ya el día de mañana está de regreso con nosotros, ¿eh? Mañana 5 de la mañana, ahí la pueden

0: Bueno, yo le voy a mandar un saludo bien especial a la tía Clemita. Te mando un abrazo, tía hermosa. Gracias.
1: Con el pelón.
0: Por estarme sintonizando en esta hora de la mañana. Dice, ya aquí escuchándote. Ándele pues allá en el ejido Río Bravo. Es municipio de Tonalá, Chiapas. Hasta allá nos está sintonizando. Qué chulado, oigan. De verdad, qué bonito que se levanten desde muy temprano. Y pues me imagino que ya anda los quehaceres, ¿verdad? Ya saben que uno en el rancho pues no para. Anda haciendo ya a lo mejor el desayuno. ¿O qué más será? Lonche también puede ser. Le mandamos saludos al tío Miguel Ángel Ruiz hasta allá en el ejido Río Bravo, municipio de Tonalá, Chiapas. Especialmente también para la tía Clemita, que nos está sintonizando. Y hasta Tapachulita, por allá siempre también nos sintoniza la tía Ceci. Este es municipio de Pijijiapan. Salud, tía, también te mandamos un saludote. Yo sé que siempre, desde muy temprano, pues andas levantada y nos andas sintonizando ya desde muy temprano. 4 minutos y las 6 de la mañana es la Vero Castro. El TV se llama Sábado en la Noche. 4 minutos y las 6 de la mañana.
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0: 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Vamos al aire en Extremo 95.1, ¿a poco no? Seguimos con más de la buena música para amanecer bailando. Tenemos una hora más, de 6 hasta las 7 de la mañana. Oigan, yo quiero mandar un saludo bien especial y por ahí no sé si tengo mañanitas. Especialmente para saludar a Montserrat Martínez Marroquín, que anda de cumpleaños. Bueno, creo que sí las tengo por acá, ¿eh? Vamos a felicitar con mucho gusto.
1: Estas son las mañanitas. Sí, para ti. Sí, claro, para ti. Es que hoy cumples años. ¿Cuántos? Uno.
0: Bueno, ahí están los saludos y felicitaciones para Montserrat Martínez Marroquín de parte de su tía Chabelita y de su tío Antonio. De parte de todos sus primos y de parte de toda su familia, que la mandan a saludar y que le desean un feliz cumpleaños. Felicidades, que la pase bonito, que celebre mucho el día de hoy, señoras y señores. Y bueno, que la consientan mucho, ¿no? Que es lo más importante. ¡Que le preparen el molecito! ¡Ahí están los saludos para la chiquilla! Tenemos ahí el saludo especial para Monse. Continuamos para amanecer bailando. Y saludos a los chiquillos que andan de vacaciones. Que andan echándole fibra. Allá en casita, chiquillos y chiquillas. Les mandamos el saludote, el abrazo y el apapacho. Ahí los saludamos con un cachito de los pitufos.

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5: El caso del presunto abuso sexual contra un niño de 8 años en Sabanilla ocurre en un contexto donde la violencia sexual contra niñas, niños y adolescentes desafortunadamente continúa presente. Cifras oficiales señalan que tan solo en Tuxtla Gutiérrez fueron iniciadas 78 carpetas de investigación por delitos sexuales durante el primer semestre de 2026. Las investigaciones corresponden a delitos como pederastia, violación, abuso sexual y estupro, ilícitos que afectan tanto a personas menores de edad como adultos. A nivel estatal, organizaciones dedicadas a la protección de la infancia han advertido que la violencia contra este sector sigue representando un desafío, en especial que 6 de cada 10 casos ocurren dentro del entorno familiar, una condición que dificulta la denuncia. Proteger a la niñez no es una tarea exclusiva de las autoridades, es una obligación de las familias, las instituciones y de toda la sociedad. Hasta el siguiente comentario.
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0: Bueno, señores, estamos de regreso a través de Extremo 95.1, ¿a poco no? Ya a las 6 de la mañana con 29 minutos, 6 con 29, nos echamos un bonus track buenísimo. Bueno, vámonos con las rolitas que por ahí acabamos de disfrutar. Algo de Conozco una negra, Sonora Dinamita con Hechicería, Celso Piña con Cumbia Poder y Los Pequeños de la Cumbia con Candela Verde. Ahí nomás va a amarrar el asunto. Saludos al buen Rubiel López, que apenas se va levantando. Hoy sí se le pegaron las sábanas, dice. Sabrosito, sabrosito, huepaje. El domingo, familia, fin de semana. ¡Ay, qué rollo! Espero que la sigan disfrutando al máximo. Y bueno, ya saben, voy a ir a una pequeña pausa comercial. Regreso de volada para seguirles llevando y proyectando más de la buena música. 6:30.
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5: Son las 6:42.

Bueno, vamos al aire, banda. Ya son exactamente las 6:52 de la mañana. Las pecas en la espalda, dice Lucero. Bueno, ya despidiendo el espacio de Para Amanecer Bailando. ¿Sí bailaron o no bailaron? Bueno, voy a cerrar con esto y vienen a continuación puros éxitos hasta las 9 de la mañana. Grandes canciones, grandes artistas. Aquí están los plebeyos, se llama Hola, ¿qué tal? Son las 6:53. Soy Dani Flores, el Chimichurri, sigo al aire. Hasta las 9 de la mañana.

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Estamos en Extremo 95.1, poco no. Ya han pasado 22 minutos después de las 7 de la mañana. Feliz domingo, familia. ¿Cómo le están pasando? ¿Cómo les pinta este dominguito nublado, Nánchez, cuando calienta el sol, nada. Está nublado, señores. Está medio raro el clima, Bueno, vamos a ver cómo nos marca el pronóstico del tiempo. ¿Cómo andamos en el clima? A que se lleven el paraguas. Si van a salir fuera, ya saben, con mucha precaución, por favor. Para mis amigos que nos andan sintonizando, tenemos una temperatura de 26 grados. Una sensación térmica de 29, calorcito ya, a pesar de que está nublado. Sí, en efecto está nublado. Y al parecer, pues probabilidad de lluvias alrededor de las 2 de la tarde, 2 y 3 y 4. En un 20, en un 30 a las 3 y a las 4 en un 40. Y así sucesivamente. Vamos a ver si el oráculo nos marca que sí. En efecto va a llover el día de hoy. Al rato me dicen, no, hombre, el Larry Flores nada más dijo que iba a llover y nada.

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7:33 de la mañana. Lo prometido es deuda, banda. Ya está la barbacoa, dice. Por ahí mi camarada que se anda reportando.

0: Chéquese nada más el dato para que no digan qué chisme lo que les ando comentando.
1: Vean, se van a venir a echar su consomé, ya está listo.
0: ¡Hoy!
1: Con chilito, limoncito y su salsita. Ahí te puedes venir.
0: Barbas.
1: De la chamba, ¿sale? Dios los bendiga. Saludos para todos.
0: ¡Saludos, chiquitín! Barbas tengas. No, hombre, qué rica sabe la birria de borrego, ¿eh? La barbacoa. Más si le pones cilantrito y cebolla. No le hace que yo traiga fuerte la boca. Total, no tengo a quién besar. Con harta cebolla para que amarre. Bueno, ahí está mi buen amigo, allá en San Francisco, ¿no? Barrio San Francisco, si no mal estoy. Porque si no, luego se me olvida. Oigan, por cierto, saludos a la flota del Pataste. Ya por ahí se reportaba mi camarada, que también nos anda sintonizando. Gracias. ¡Qué bonito! En la sintonía, disfrutando de la mejor música de Extremo 95.1, dominando toda la costa de Chiapas y más allá de nuestras fronteras. Allá me damos el saludote, el abrazo y el apapacho. Por supuesto, le seguimos recordando también la manera de comunicarse con nosotros. Línea directa al 64-305-73. Manda tu mensaje al 962-253-0836. Ahí te voy a andar leyendo. Y si quieres alguna notita de audio, una rolita. Saludos, felicitaciones para los cumpleaños. Ay, saludos a Montserrat Martínez Marroquín, que pues al rato va a andar celebrando. Bueno, saludotes de parte de su tía Chabelita y del tío Antonio también hasta allá. Rancho Los Chopos, también presente en esta mañana. Bueno, saludotes a la flota. Hoy parece que nos amaneció nublado. Según el pronóstico, dice que por ahí de las 2 de la tarde, no es tan seguro. La probabilidad de lluvia es pues de un 20% y de un 30 a las 3 y un 40 a las 4. O sea que es más probable a las 4 que a las 2 de la tarde. Pero de todas maneras, llévese el paraguas. Por lluvia o por sol, ya saben, recomendaciones. No quiero que se me vayan a enfermar y van a traer un catarrón de esos de pollo. ¡Qué nombre! Va su mecha, Marimar. Bueno, saludos a la flota, que también se reporta de Naulinco. Conectados en esos momentos en www.radionucleo.com. Feliz domingo, familia, que la sigan pasando súper sensacional, espectacular, hiper. Te acompaña tu amigo y servidor Daniel Flores, el Chimichurri, poniéndole sabor a tu mañana.
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0: ¡Échale, cuache! ¡Vámonos con rolitas llegadoras!

Hola, hola Dani, buenos días. Yo aquí preparándome para echar las tortillitas calientes, que vamos a comer el caldito de pata, a saborear el caldito de pata para el desayuno y para el almuerzo vamos a comer birria de res.

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1: Las vacaciones de verano son una oportunidad para descansar, viajar y disfrutar en familia, pero también representan una temporada en la que los ciberdelincuentes intensifican sus actividades. Mientras cientos de chiapanecos buscan vuelos, hoteles y paquetes turísticos, los estafadores aprovechan la urgencia por encontrar una buena oferta para colocar anuncios falsos y obtener dinero, datos personales o información bancaria de las víctimas. Por eso, en estas vacaciones, vale la pena recordar que antes de realizar cualquier pago, es fundamental verificar que la página sea oficial, revisar la dirección electrónica, desconfiar de transferencias a cuentas personales y evitar ingresar datos financieros en enlaces recibidos por mensajes, correos o redes sociales. Por ello, es necesario tener en cuenta que una promoción demasiado atractiva puede terminar convirtiéndose en un problema mucho más costoso. Hasta el siguiente comentario.
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1: Dani, buenos días. Pásalo una página más, por favor, aquí para que lo escuche don Oscar.

Extremo 95.1, Foco No, dominando toda la cosa chiapaneca más allá de nuestras fronteras. Buenos días por la mañana. Quiero enviar saludos muy especial para Misael Pacheco y señora Guadalupe Martínez en Escuintla. Gracias por estarnos acompañando en este bonito fin de semana. Y ahí traigo un pesito de mañanitas para saludar a Gabriela Arias Raimundo allá en el puente Madre Vieja, de parte de su mami, Adelinda. ¿Así me dijo Adelinda o Adelinda? Bueno, creo que sí, ¿verdad? ¡Saludotes! La van a estar pasando de lo mejor, oigan, muchas felicidades. Que la pase bonito para Gabriela Arias Raimundo, de parte de su mami, sobrinos, tíos y de toda la familia. Que le manda a saludar y que le desea lo mejor de lo mejor. Que la pase súper sensacional. Ahí está el besito de mañanitas. Y bueno, pues muchas felicidades, enhorabuena. Vámonos con más música. Son las 8:22. Es la MS. Se llama A Mí También Me Vale.

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0: Bueno, señores, aquí en Extremo 95.1, poco no, y escuchamos algo de los Tigres del Norte. 35 minutos después de las 8 de la mañana, dice por acá Dani, manda a saludar a mi familia Cruz Vázquez. Familia, un abrazo, saludos para doña Rosita, nos está sintonizando ya en Río Negro, en el rancho San Rafael. Ah, no se me olvidó ahora, Saludos a don Oscar. ¿Qué pasó, don Oscar? ¿Ya está desayunando? Todavía no. Me imagino que ya le prepararon desayuno. A doña Rita Natarén, que también estaba preparando unas tortillas calientes. Ya las subí al estado de WhatsApp. No, es que se antojan esas tortillitas calientes, hombre. Ahí está el comal, el caldito de pata con panza. Ay, Dios, ustedes, qué bárbaro. Puro antojar en este fin de semana. Me imagino que para esta hora ya se lo terminaron. Y yo pensando todavía en el caldito de pata con panza. Bueno, vámonos con más música. ¿Qué tenemos, DJ? Rápidamente. Dice, ya te lo terminaste, Rita, ya vi. Es más, nada más quedó el plato ahí con el limón. Un medio limón exprimido. Ay, no sé. No sé, pero yo traigo una fanaticada hoy. Hoy, precisamente hoy. De un caldito de pata con panza. Y no ando crudo, señores. Faltan las tortillas. Saludos de San Felipe. Ahorita llego a la raza de San Felipe. Que ya tienen el chicharrón, hombre. Vamos a ver quién anda por acá, este lado, en la línea. Bueno.
1: Buenos días, señor.
0: Buenos días. ¿Quién habla?
1: Aquí habla don Chico.
0: ¿Qué pasó, don Chico? Buenos días.
1: Pues ahí dice que estás crudito, ¿no?
0: No, no ando crudo hoy. Ando bien.
1: ¿Estás cocido?
0: O sea, estoy cocido. No ando picado de alacrán, dijeran. Qué dígame, bueno. Dígame, ¿para qué soy bueno?
1: Alegría es la que se quiere ver en la radio, cabrón.
0: Ajá.
1: Claro, ahí estamos.
0: Perfecto, don Chico, salúdeme a doña Santa, un abrazo.
1: Ah, no, sí, por aquí anda, acabamos de echarnos un cafecito ahí con un marquesote.
0: Ay, nomás, qué bárbaro, se va solo. Ándele pues, don Chico, saludos, un abrazo.
1: Una musiquita buena por ahí, que hay de música.
0: A la que usted guste, disponga y mande.
1: Dale, ahí una tropical.
0: Ándele, pues ya está, ahorita se la mando.
1: Dale, gracias.
0: Gracias, saludos a don Chico. Anda echando su cafezazo, dice, qué bárbaro. Dice, escuchamos en Narciso Mendoza. No, yo qué voy a hacer con tanta comida. Yo qué voy a hacer con tanta comida, señores. Allá en Narciso Mendoza me acaban de mandar una imagen de un caldo de pollo. Ay, Dios. No puede ser. Traigo hambre, señores, ya. Yo ando despierto desde las 4 de la mañana. Exacto. Al que madruga le da hambre muy temprano. Qué rico, en serio. Me encanta que me estén compartiendo sus imágenes. Y yo las estoy compartiendo en el estado de WhatsApp. ¡Sale!
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0: 5.1 poco no, señores. 44 minutos después de las 8 de la mañana. Bueno, vamos a mandarle su rolita a Don Chico. Ay, nanita, los apaches.
1: Ay, nanita, los apaches.
0: Eso es todo, señores. Dice Don Chico que va a bailar. Sabrosito, sabrosito, güey.

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0: Bueno, señoras y señores, únicamente nos separan 8 minutos y serán las 9 de la mañana. Yo me voy. Gracias, que tengan un excelente y maravilloso domingo. Fin de semana, buenos días.
1: Puedes complacer con una canción.
0: ¿Qué canción? ¿Qué rola? ¿Qué rolita?
1: Una canción de Napoleón, Mi Juventud a los 40. Por favor, los escuchamos aquí en Sesecapa.
0: Ok.
1: Para complacer a unas mujeres que están picando aquí carne y repollo.
0: Yo dije, ¡ay Dios! No se crean, yo siempre ando de mal pensado, hombre. Bueno, señores, ya me voy, me despido. Que tengan una excelente mañana. Nos escuchamos más a ratito. Se van a quedar con Laura de la O. Viene para continuar con ustedes con lo mejor de la programación. Mi nombre es Ani Flores, soy el Chimichurri. Ya saben, si Dios nos presta voz y vida, regreso más adelante. Recuerde que la vida es un carnaval. Vive, ríe, llora y disfruta cada momento de la vida. Beso bien ardiente y a todos mis camaradas apretón de manos. ¡Saludos al buen Rubi! ¿Qué onda, Rubiel? Rubiel López. Abrazo, son las 8:54.

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7: ¿Qué tal? ¿Cómo están? Buenos días. Buenos días. Feliz domingo 12 de agosto. Oigan, les saluda Laura de la O. Es un gustazo acompañarlos a través de la programación musical. Desde el viernes que estuve casi todo el día con ustedes. Ya estamos de regreso llevándoles muy buena música. Feliz inicio de mes. Ya estamos en agosto. Ayer nos tembló para iniciar el mes. Ya como estamos bien acostumbrados aquí en la costa, mientras no se venga uno fuerte, ¿verdad? Oigan, iniciamos con la nueva rola del señor Julián Álvarez y su norteño banda, que más que banda y más que norteño suena a rancherito. Así que ahí les dejo este tema, se llama Llévala a la Luna. Disfrútala porque es la canción que está sonando el señor Julián Álvarez. Te saluda Laura de la O, me quedo contigo hasta las 12 del día a través de Extremo 95.1.
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3: El caso del presunto abuso sexual contra un niño de 8 años en Sabanilla ocurre en un contexto donde la violencia sexual contra niñas, niños y adolescentes desafortunadamente continúa presente. Cifras oficiales señalan que tan solo en Tuxtla Gutiérrez fueron iniciadas 78 carpetas de investigación por delitos sexuales durante el primer semestre de 2026. Las investigaciones corresponden a delitos como pederastia, violación, abuso sexual y estupro. Ilícitos que afectan tanto a personas menores de edad como adultos. A nivel estatal, organizaciones dedicadas a la protección de la infancia han advertido que la violencia contra este sector sigue representando un desafío, en especial que 6 de cada 10 casos ocurren dentro del entorno familiar, una condición que dificulta la denuncia. Proteger a la niñez no es una tarea exclusiva de las autoridades, es una obligación de las familias, las instituciones y de toda la sociedad. Hasta el siguiente comentario.
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3: Extremo 95.1, 9 de la mañana con 11 minutos, ya 9 con 11, por acá dice, qué rico, lindo día, saludos y bendiciones. Híjole, es que subieron una foto unos chicharrones ahí bien, bien sabrosos. Oigan, nos quedamos con muy buena música, llega Moy Bobadilla, esto se llama...

0: Ícono.
1: Oigan, vámonos con esa canción, es de Fuerza Regida, Bad Bunny, Grupo Frontera, se llama Amor de Barrio 914.

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4: Oigan, los invito a que se comuniquen conmigo a través del 962-5308-36 vía WhatsApp. Ustedes me dicen qué canción quieren escuchar del regional mexicano y con mucho gusto se lo complacemos. Oigan, hoy domingo, exactamente domingo 2 de agosto, es día de la Virgen de los Ángeles y Santa Alfreda de Mercia. Así que bueno, pues hay para quienes lleven esos nombres, esos santoral. Y si en su pueblo, en su comunidad, celebran a esos santos, enhorabuena, qué chulada, que se la pasen muy bien. Vámonos con Edén Muñoz en esta colaboración con el señor Cristian Castro. Ellos nos cantan Osaría. 20 minutos después de la hora.
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Ándale, escuchamos a Cristian Nodal junto a Tini por el resto de tu vida. Vamos a seguir con más de la buena música a través de Extremo 95.1. Y ahora sí, ha llegado el momento de irnos con la Adictiva y el Javi. Eso se llama Déjese Querer, 9:41. Llame, manda su mensajito al 962-253-0836. Transmitimos desde Mapasepec para toda la costa chiapaneca. Así que no le cambies a la frecuencia 95.1.

0: escuchamos a Edgar Núñez con Muchachita de Ojos Tristes. Ya son las 9:47 a través de Extremo 95.1. Oigan, es domingo. Yo sé que en domingo pues se come rico, se come en familia, se come, pues no sé, a lo mejor ahí en la galera, en el patio. Hoy es un...
1: También estoy cansado ya de huir, muchachita.
0: Escuchamos a Edgar Núñez con Muchachita de Ojos Tristes. Ya son las 9:47 a través de Extremo 95.1. Oigan, es domingo. Yo sé que en domingo pues se come rico, se come...

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1: Extra 95.1, estamos llegando a la parte final de la programación del regional mexicano. Se viene la marimba, 2 horas de muy buena música. Llega Oscar Maidón, Fuerza Rígida. Se llama Tu Boda.

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1: Oigan, 10 de la mañana, 5 minutos, buenos días. Ahora sí estamos en la marimba. Mire, ven, de aquí hasta las 12 del día, que es la programación de marimba. Tengo por acá mensajito, vamos a escucharlo.
2: Hola, hola, buenos días. Me puedo conversar con tu nuevo cariñito. La escucho aquí en el barrio 15, gracias.
1: Saludos, saludos, saludos especiales a don José que siempre nos sintoniza. Vámonos con música. Son 10 de la mañana con 6 minutos. Marimba Alma de Chiapas, Jambalaya 16.

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7: 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Oigan, tengo por acá saludos. Dice: hola, ponme la de Son Calenda. Con mucho gusto. Buenos días, Hernán. A ver, por acá dice Jorge Nanduca: te escuchamos en Fraccionamiento Flor de Mayo. Saludos a la familia Salinas Ortiz con la canción Flor del Pantano en Marimba. 10:12. Llega tu nuevo cariñito, Marimba Orquesta Betanzón. 10:12.

ya bailamos con Son Calenta, Marín, ¿por qué son los ríos? A ver, por acá tengo saludos. Dice, saludos al Rancho La Permuta, siempre te escuchamos, muchísimas gracias. Buen día, Laurita, gracias, doña Uli, por sus bendiciones. Pásame la abeja miope para saludar a la familia Hernández Acebo en Escuintla. Doña Uli, le mando un abrazo. Vámonos con Flor del Pantano, 10:20.

0: Extra 95.1, oigan, 10 de la mañana con exactamente 26 minutos, ya las 10 con 26. Y bueno, chamacos, por acá tengo saludos, espérenme, tengo audio.
1: Hola, ¿qué tal? Muy buenos días, bonito domingo a todos por ahí. Les quisiera pedir una canción de Pedacito de mi vida en marimba. Muchísimas gracias, se despide con cariño su amiga Vivi, de aquí de Escuintla. Saludos.
0: Saludos Vivi, que tengas un maravilloso domingo. Vivi tiene voz de locutora, Vivi. ¿Dónde anda la locutora? No, saludos para ti, corazón, que tengas un maravilloso día. Qué bonita voz tienes. Vámonos con Pedacito de mi vida, 1026.

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2: Qué chulada, 10 de la mañana, 34 minutos en este domingo. Domingo rico, de salir en familia, de disfrutar, por supuesto, una buena comida, un pozolito, una fruta sabrosa, no sé, de pasarla muy bien. Oigan, saludos para doña Lorena Aranda, ya nos sintoniza, dice que van de camino a la Perla del Soconusco, así que bueno, saludos especiales a Ashley, a su papá, doña Lorena, un abrazo con mucho cuidado, manejen con precaución, y a todos los que nos escuchan en la costa chiapaneca que van circulando por la carretera federal con mucha, mucha precaución. Vámonos con Marimba Chiapaneca, la troquita, 10:35.

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3: Extra 95.1, 10 de la mañana con 45 minutos. Dice por acá, bendecido día para todos los que laboran en la radio. Saludos a todos los cabalgantes de Santo Domingo de Guzmán en Escuintla. Hoy ya llevarán su ofrenda. ¡Qué chulada! Saludos especiales, andan de fiesta allá en Escuintla, oigan, qué chulo, que les vaya muy bien, que tengan un festejo bonito, bonito. Vámonos con Marimba, Perla del Sureste, sepa.

0: 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Oigan, exactamente las 10:49. ¿Qué les parece si nos vamos a un corte comercial? Regresamos para llevarles más de la buena música a través de Extra 95.1. ¿A poco no?
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1: Las vacaciones de verano son una oportunidad para descansar, viajar y disfrutar en familia, pero también representan una temporada en la que los ciberdelincuentes intensifican sus actividades. Mientras cientos de chiapanecos buscan vuelos, hoteles y paquetes turísticos, los estafadores aprovechan la urgencia por encontrar una buena oferta para colocar anuncios falsos y obtener dinero, datos personales o información bancaria de las víctimas. Por eso, en estas vacaciones, vale la pena recordar que antes de realizar cualquier pago es fundamental verificar que la página sea oficial, revisar la dirección electrónica, desconfiar de transferencias a cuentas personales y evitar ingresar datos financieros en enlaces recibidos por mensajes, correos o redes sociales. Por ello, es necesario tener en cuenta que una promoción demasiado atractiva puede terminar convirtiéndose en un problema mucho más costoso. Hasta el siguiente comentario.
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1: ¡Ea, ea! ¡Ándale pues! Pero zapatele, ¿eh? ¡Báilele, báilele! Es domingo, domingo de estar contentos, de estar alegres. Mire que Dios nos está dando una mañana nublada. Sabrosa, digo, si hace calor, a ver, espérenme, ahorita les cuento a cuánto andamos con el clima, 32 grados centígrados, una sensación térmica de 36, 90% de probabilidad de lluvias para el día de hoy, así que muy probablemente nos va a llover. A ver, por acá dice Laurita, te escucho en Ciudad de México. Saludos a la señora Ofelia Hernández Ramírez, que está limpiando pescado, dice. Para un buen caldo, ponme la canción de Camarón Pelado. Saludos, don Guadalupe. Le envío un abrazo hasta la Ciudad de México. Qué buena onda que nos sintoniza. Llega Camarón Pelado.

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6: 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Oigan, dice Laurita, compláceme con la canción de Reinalda. Te escucho aquí en Cesecapa. Saludos. Esa canción me trae muchos recuerdos a mí. Saludos a mi amiga Reinalda. No sé en dónde viva, pero le mandamos un abrazo. Vámonos con música. La minifalda de Reinalda Marín, porque está la pegajosa. Dice, ponme la sandunga. Saludos desde el Juan Becerra. Saludos.

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2: Extremo 95.1, 11 de la mañana, 10 minutos. Vámonos con Sandunga, Marimba Tropical Capricornio.

espero que ya hayan bailado, ¿eh? Yo espero que ya hayan bailado. Vámonos con Loma Alta. Esa canción es de Miguel Ángel Zul y su marimba. Yo espero sus mensajes al 962-253-0836. Y ahora sí, nos vamos con música.

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Extra 95.1, oigan, 11:22 de la mañana ya. Y bueno, por acá dice saludos a Don Chico y Doña Santa. Estamos escuchando, dice, la música, dicen, Ranchería El Puentón. Pónmela de Nunca en Domingo, porfa, bendiciones. Saludos, Doña Santa, un abrazo, Don Chico, con mucho gusto, con mucho cuidado. Vámonos con la chica alborotada de marimba, de Humberto Moreno.

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2: Extremo 95.1, 11 de la mañana con 34 minutos. 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A ver, por acá tengo saludos. Hola, hola. Saludos a mis compadres, dice, te escuchan en el rancho El Castaño, en Las Cuaches. Saludos de parte de Webster Cueto. Hola, hola, buenos días. Felicítame al señor. A ver, dice, al señor Adolfo Espinosa, que hoy está de manteles largos. Se escucha en Ranchería Tres Hermanos. Y bueno, compláceme con las mañanitas, dice, los saludos vienen de parte de su hermana Isaura Espinosa Gómez. Es un cumpleaños increíble, que se la pase muy bien, que lo quiere muchísimo. Le envío un fuerte abrazo y que sea un día extraordinario. Felicidades al señor Adolfo Espinosa. Hoy está de cumpleaños en Ranchería Tres Hermanos. ¡Qué chulada! Que disfruten su cumpleaños, que se la pasen increíble. Vámonos con Checha y su India Maya.

95.1, 11 de la mañana con 43 minutos. Vamos a seguir con música. Vamos a seguir con más de la buena música. Llega Tortuga del Arenal de Marimba del estado de Oaxaca, 43 minutos después de la hora.

Ana, ya escuchamos la tortuga del Arenal, pero tengo más saludos y más felicitaciones. Saludos a la señora Norma Angélica Rueda Lorenzo, allá en Francisco Sarabia La Blanca, de parte de su esposo, de parte de su familia, que hoy es de cumpleaños. Muchísimas felicidades, doña Norma, que Dios le regale mil años más, que disfruta la familia, que coman rico, que la consientan el día de hoy, que coman mucho pastel y que nos inviten, ¿cómo no? Saludos especiales para ustedes allá en La Blanca. Saludos a nuestros amigos de La Blanca, ya nos sintonizan. Vámonos con música, esto es Marimba Patoja Chula, el Jarro Pichao, 1140.

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2: Oigan, chamacos, ya me voy. Ya me voy, me despido. Regreso a las 4 a través de la programación musical. Se quedan con Daniel Flores, que les lleva más de la buena música. Ese es de Marimba Orquesta Sonora Latina. Se llama La Chica de Humo. Yo soy Laura de la O.

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Gusto saludarlos de nueva cuenta. Lo prometido es deuda, público hermoso. Arrancamos, iniciamos. Con puras pisteables. Oiga, muchas gracias, qué bonito es estar con ustedes ya listos para complacerles y llevarles lo mejor de la buena música. Mi nombre es Daniel Flores, soy el Chimichurri. Gustazo estar en este bonito domingo, fin de semana. Primer domingo del... ¿qué? Del 2026, ¿no? Es que con eso de que ando, pues, medio despistado. ¿Medio o mucho? Buenas tardes, buen provecho a quienes disfrutan de, no sé, alguna botana, algún como que se les antoja el día de hoy. Bueno, comenten, me voy a andar complaciendo por medio de notas de voz, puras pisteables, puras para destapar botes. Así que, pues, ya lo saben, a mandar su nota de voz. Dice por acá Chimichurri, buenas tardes, saludos para la ranchería Santa Julia. Feliz domingo también para ustedes, espero que la estén disfrutando al máximo. Tenemos un domingo totalmente diferente porque está nublado. Pero al final de cuentas tenemos salud, tenemos vida, que es lo más importante. Correcto, público hermoso, maravilloso. Yo te voy a invitar a que te empieces a comunicar a partir de este momento. El teléfono disponible 64-30573. Mándame tu mensaje a través del WhatsApp en el 962-253-0836. Estamos conectados en www.radionucleo.com para que le puedas dar clic donde dice Mapas Tepec. Y ahí te vas rapidísimo para que podamos ya saludarte en esta hora en la tarde. Vamos a arrancar con puras pisteables. Es un placer estar con ustedes. Ya te la sabes. Vamos a llevarles buena música. Como dijo la diva de la banda, ¿dónde están los chuper amigos? Iniciamos 12:09. Ellos son los Tucanes de Tijuana. Se llama El Virus del Amor.

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2: Hola, Chimichurri, buenas tardes. Porfa, la canción. Yo perdí la pose.

0: Hola, buenas tardes. ¿Sí me puede hacer el favor de felicitar a mi hija Briseida Espinosa Constantino, que hoy está cumpliendo 15 años y 15 años y va a estar de mantelitos largos en la colonia Sesecapa?
1: Pudiera presumirla de mi madre.
0: Parte de todos sus tíos y sus abuelitos, su mami y su papá.
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0: raza. A través de Extremo 95.1, ¿poco no? Ya son exactamente las 12:24 minutos de la tarde. Oiga, mandamos saludos hasta la ranchería El Carmen, es municipio de Pijijiapan. Allá nos están sintonizando, muchas gracias. Saludos a Don Chico, que se fue a pasear, no sé a dónde, se lo llevaron. Pero le mando un saludote bien especial. Saludos, Don Chico, muy buenas tardes para toda la flota y para toda la raza que nos están acompañando. Llega el señor Gerardo Reyes. El tema se llama Corazón de Carne. 12:24.
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1: Vamos al aire, banda, a través de Extremo 95.1. ¿A poco no? Oigan, saludos para Andrés Morales. Qué envidia de la buena, mi estimado Andrés, que se anda refrescando, destapando botes. Salucita de la buena. Saludos para Andrés Morales de Méndez, de la Ranchería Santa Julia. No, hombre, con un sixito de esos. Y al rato ya me siento que me hormiguea la cara, señores. Bueno, seguimos con más música. Son puras pisteables, puras para destapar botes. Para toda la raza que nos anda sintonizando en casa, los que se quedaron en su negocio, algunos trabajando, los amigos colectiveros, amigos taxistas, un abrazo, feliz tardecita, que la estén pasando sensacional. Parece que apenas quiere salir el solecito, ¿no? La verdad es que toda la mañana estuvo así como nublado. Pero bueno, al final de cuentas, tenemos por acá, pues ya lo mejor de lo mejor, ¿eh? Así que muchísimas gracias, público hermoso, maravilloso. Vamos a irnos con más música en esta hora de la tarde. Recuerden que estoy complaciendo por notas de voz, únicamente mensajes de voz que tú me envíes en estos momentos y me digas, ¿sabes qué, Chimichurri? Yo quiero escuchar una canción con esta para destapar bota de una vez. Algo de Tucanes, Tigres del Norte me pidieron ya. Algo de los dos carnales, Inquietos del Norte, de la diva de la banda también. Algo así rancherón, no sé, lo que tú gustes y pongas y mandes. Con mucho gusto te lo voy a andar complaciendo en esta hora de la tarde. Voy con más música, son las 12:35.

Hola, ¿qué tal? Muy buenas tardes. Por ahí, ¿qué tal? ¿Cómo están en cabina? Saludos a todos y les quiero pedir una canción del gran señorón Vicente Fernández, acá entre nos. Muchos saludos y bendiciones para todos. Les habla su amiga Viri de aquí de Escuintla. Saludos, saludos. Bonito fin de semana. Bye.

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0: Señoras y señores, son exactamente las 12 del mediodía con 47 minutos, 12:47 a través de Extremo FM 95.1. Vamos a hacer contacto hasta Pijijiapan. Por allá se encuentra nuestro compañero Rogelio. ¿Cómo estás? Adelante, buenas tardes.
1: Buenas tardes para todo el auditorio de la XHMI. Hoy nos encontramos completamente en vivo porque nos venimos a un evento deportivo. Ya se la sabe, la cadena auditiva más grande del sureste mexicano. Hoy, por cierto, en una cobertura de acá de lo que es la zona de Chiapas, como es la Piji Champions, donde hoy se enfrentan los equipos de Veterinaria BR enfrentándose a los Tigres. Vamos a estar llevando todos los pormenores, pero por supuesto que me encuentro también con distinguidas personalidades. Hoy nos encontramos acá con el edil, con el presidente de Pijijiapan. Ingeniero Carlos, ¿cómo se encuentran las impresiones?
2: Bueno, con muchas expectativas. Ya empieza a llenarse el campo de la unidad deportiva. Vienen jugadores de una estatura futbolística muy grande y pues la gente quiere ver este espectáculo. Siempre la final de la Piji Champions es todo un evento.
1: No, y aparte de eso ya es popular en todo lo que es la zona costa, en todo lo que es la zona istmo, también vienen jugadores de allá de Tonalá, de Arriaga, del Istmo. Bueno, realmente es un evento claramente deportivo y ahora sí que lo tenemos presentes acá, ¿no? Ahora sí que qué bueno, ingeniero, pues qué bueno que se estén dando estas actividades deportivas aquí en Pijijiapan.
2: Es el mayor evento futbolístico en todo el estado, me atrevería a decir. Vienen los mejores equipos de diferentes municipios de nuestro estado.
1: Perfecto, ¿y usted tiene algún equipo en especial, no?
2: Ah, claro, los de Pijijiapan. Pero como hoy sucede que los dos son de aquí, le voy a los dos.
1: Perfecto, no me encuentro solo, me encuentro también con el delegado de gobierno. ¿Cómo se encuentra, amigo? Buenas tardes.
3: ¿Qué tal? Un gusto saludarte a ti y a toda tu audiencia. Muy contentos de estar aquí en Pijijiapan en este evento que nos invitó el presidente municipal a Piji Champions. Como bien decía, el evento más grande de toda la región en carácter futbolístico. Tienen equipos de toda la región, de todo el estado. Es una gran liga que ya está en su quinta edición, y felicito al alcalde por este gran evento y por apostarle al deporte de esta manera.
1: No, qué bueno que se está apostando al deporte, realmente las nuevas generaciones que van para arriba, y por supuesto esperando que esta es su quinta edición, pero obviamente vendrán más, ¿verdad, licenciado, ingeniero?
3: Dígame.
1: ¿Vienen más todavía ediciones?
3: Bueno, nuestro gobierno le resta un año todavía, claro que habrá sexta edición.
1: Es correcto, esperando que lo retomen, ¿no? Porque realmente es un evento deportivo que ha generado expectativas, sobre todo acá en Pijijiapan.
2: Muchas expectativas, ¿qué te digo? El año pasado tuvimos un equipo de la Liga Premier jugando acá. Y han venido jugadores de profesionales de la Liga MX a jugar a nuestro campo. Entonces, no le resta un año todavía, claro que habrá sexta edición.
1: Es correcto, esperando que lo retomen, ¿no? Porque realmente es un evento deportivo que ha generado expectativas, sobre todo acá en Pijijiapan.
2: Muchas expectativas, ¿qué te digo? El año pasado tuvimos un equipo de la Liga Premier jugando acá. Y han venido

0: vacas, que se diviertan, que vengan a sacar el estrés al campo deportivo.
1: Dicen por ahí, ya que en mi casa no puedo gritar, por lo menos vengo a gritar acá a los jugadores para animarlos, ¿no?
0: Bueno, aquí por lo menos no nos pega la mujer.
1: Muchas gracias. Mi estimado, algunas palabras, ¿qué podemos esperar hoy de la Play Champions?
2: Oh, pues yo creo que lo mejor, un gran evento, es la máxima fiesta del evento futbolístico, como te decía, en la región. Y pues realmente esa ha sido la política de nuestro señor gobernador, la nueva era, ¿no? De eso se trata, prevenir para el buen vivir, y estas acciones familiares que promueven los ayuntamientos, en este caso el ayuntamiento de Pijijiapan, son las que fomentan y ayudan a que haya una sana convivencia y a darle a los jóvenes y a los no tan jóvenes también un espacio de libre convivencia, de pasar un momento agradable, un domingo familiar, en lugar de que anden por otro lado los caballeros, pues hoy se vienen con la familia, con los hijos, con las señoras, y es un evento 100% familiar, invitarlos a que vengan a Pijijiapan, que vengan a la costa y que disfruten, que Chiapas es extraordinario por naturaleza.
1: Es correcto. ¿Algunas últimas palabras?
3: Pues, amigo, ¿qué te digo? Disfrutemos este día, es el regalo que Dios nos da, y qué mejor que viendo buen fútbol, el mejor fútbol de la costa.
1: Perfecto, ahí está para la XHMI las palabras del ingeniero Carlos Alberto Albores Lima, presidente constitucional de acá de Pijijiapan, y por supuesto vamos a disfrutar la Piji Champions.
2: Claro que sí, vamos con todo, vamos a disfrutar la Piji Champions. Muchos saludos y muchas gracias por el espacio.
1: Perfecto, ahí está para todas las personas. Por cierto, más adelante vamos a estar haciendo la cobertura de este que es el deporte más popular en el mundo. Regresamos micrófonos, volvemos desde la unidad deportiva de Pijijiapan. Vengan, se va a poner bueno, esto es la Pijichampions.

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1: El caso del presunto abuso sexual contra un niño de 8 años en Sabanilla ocurre en un contexto donde la violencia sexual contra niñas, niños y adolescentes desafortunadamente continúa presente. Cifras oficiales señalan que tan solo en Tuxtla Gutiérrez fueron iniciadas 78 carpetas de investigación por delitos sexuales durante el primer semestre de 2026. Las investigaciones corresponden a delitos como pederastia, violación, abuso sexual y estupro, ilícitos que afectan tanto a personas menores de edad como adultos. A nivel estatal, organizaciones dedicadas a la protección de la infancia han advertido que la violencia contra este sector sigue representando un desafío, en especial que 6 de cada 10 casos ocurren dentro del entorno familiar, una condición que dificulta la denuncia. Proteger a la niñez no es una tarea exclusiva de las autoridades, es una obligación de las familias, las instituciones y de toda la sociedad. Hasta el siguiente comentario.
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Hola, ¿qué tal nuevamente? Muy buenas tardes. Quiero pedir una canción de la banda MS. Se llama Mi Razón de Ser. Va dedicada al amorcito de mi vida, Juan Carlos Ramírez Reyes, aquí en Escuintla. Muchísimas gracias. Saludos y bonita tarde. Dios me los bendiga siempre. Gracias.

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1: Ok, vamos al aire, señores, son exactamente las 13 horas, 1 de la tarde con 6 minutos. Tenemos enlace completamente en vivo con nuestros compañeros allá en Pijijiapan. Adelante, Alberto, buenas tardes. Bueno, bueno, ¿sí me escuchas? Bueno, bueno. Bueno.
2: Ok, desde Pijijiapan, ahí está. Ya estamos completamente en vivo nosotros desde la ciudad deportiva de Pijijiapan.
1: Dile a Dios que te bendiga. Bueno, creo que sí los escuchamos, compañeros. Aló. Aló, aló.
2: Exactamente desde la
3: Espérame, Dani.

0: Y como debe de ser, también es el preciso, papá, el ingeniero Carlos Alberto Juárez Lima, el presidente municipal constitucional de Piquillapa, que está con nosotros 2024-2027, y que vive Piquillapa, compadre, claro que sí. ¿Cómo de que no? No lo entiendo, se avisa, soy el compadre, si tú lo sabes, suéltale, a mí, tú lo sí.
1: Ese sí nos escucha. Ese que está hablando, el otro nos escucha. El que está hablando primero, sí, el otro no. Ese que está hablando ahí nos escucha.
0: ¿Cómo no, compadre? Es el problema más importante de toma en la culpa y cagada. Ven para ver, compadre, ven para ver. Gracias a todos, amigos. Un saludo a mi amiga Milton, el nombre de los dedos mágicos que está por allá. Con el usuario de Lendario Andrán, quien sabe que lo recibamos bastante. ¿Cómo es esto? ¿Le gustan seguir con bonita más, compadre? Vamos a ver, claro que sí, ¿cómo le quedó?
1: El otro no se escucha, güey, solamente uno.

0: El otro, uno, una persona que habla sí se escucha súper bien, el otro no.
1: Aquí está, ¿qué dice para ustedes? América.
2: Bueno, muchísimas gracias, compañero. 2, 2, 2, 10.

0: Ok, señores, vamos al aire. Son exactamente ya las 13 horas, 1 de la tarde con 13 minutos. Enlazamos hasta Pijijiapan. Adelante.
1: Muchísimas gracias, Chimichurris. Hoy estamos acá directamente desde la Pijichampions. Oiga, están haciendo ya el calentamiento previo todos los jugadores, donde en esta tarde se van a enfrentar el equipo de Veterinaria BR enfrentándose al equipo de los Tigres. Sin duda alguna, dos onceavas que llegaron a esta gran final, y por supuesto que nosotros le vamos a estar llevando a cabo todos y cada uno de los pormenores. Estos pormenores donde se está llevando a cabo y va a empezar acá en la unidad deportiva de Pijijiapa, para que usted venga, si está escuchando a través de nuestra radio XHMI, venga y cheque la Champions. Cuando escuchamos en este momento el himno precisamente de la Champions, donde los equipos ya se están empezando a formar, sí, y van a estar saliendo por ese arco bonito que estuvieron poniendo, ahora sí queda adorno. Cabe recalcar que es la quinta edición acá en Pijijiapan de la Pijichampions. Vamos a estar quedándonos ahorita acá a través de la radio, y vamos a estar compartiendo micrófonos también con otros compañeros que también se la pintan sola en cuestiones de la narración. Vemos algunos jugadores que están ya, el equipo de Tigres vistiendo casaca en color celeste y azul, y el equipo de Veterinaria BR vistiendo un color de fondo negro con vivos en naranja y azul. Así es que todos estos pormenores los vamos a estar llevando a cabo. Los árbitros vistiendo casaca color amarilla, pantaloncillos negros. Esto es la Pijichampions, y por supuesto que vamos a estar narrando y llevándole en vivo para que usted, que no puedo venir en casita, nosotros a través de la magia de la radio, de la XHMI, le vamos a estar llevando este partido, este encuentro, volvemos a repetir, entre la escuadra de el Tigres enfrentándose a lo que es Veterinaria BR. Súbale a su radio, ya está la porra, ya está la tribuna, y ahorita nos vamos a estar enlazando precisamente con los amigos que se van a estar llevando a cabo todo este partido. 90 minutos que se van a estar llevando a cabo, sin duda alguna, no apto para cardíacos. Ya está en los equipos en el centro de la cancha, saludando al ritmo y al son del himno de la Champions, donde también estamos viendo al presidente Carlos Albores, edil de acá de Pijijiapan, y también a lo que es el delegado de gobierno, al amigo Carlos, Carlos Marroquín, que también se encuentra ahora sí que dándose la mano ambos equipos, y también ellos haciendo este protocolo antes de la previa, en la previa del partido. Ya estamos viendo también la orejona, el trofeo que lo están ahí, ese trofeo que prácticamente en una final nadie quiere tocar previo al partido, porque cuenta que prácticamente es como la malicia, si tocas el trofeo no lo ganas. Ya están haciendo el team back, los equipos poniéndose de acuerdo, dándose los últimos pormenores, y por supuesto también nosotros vamos a estar llevando a cabo, vamos a estar viendo si vamos a estarlo transmitiendo a través de Facebook. A través de Facebook lo vamos a estar transmitiendo. Ahí para que usted se conecte a nuestra página de Facebook, que es
2: ¿cómo de que no? Es la quinta edición
1: Extremo 95. Usted también puede conectarse a Extremo 95.1. Búsquenos en Facebook, Extremo 95.1. Y pues bueno, vamos a estar llevando a cabo todos estos pormenores. Señoras y señores, nos vamos a poner a lo que es la narrativa para que nos estén llevando a cabo la narración de este partido entre las escuadras de Tigres enfrentándose a la escuadra de Veterinaria UR.
2: Tú el público, ya está en las redes sociales. Nada más que arrancamos la conexión y ya somos más de 800 personas que están viendo el partido. Señoras y señores, todo el tiempo es conectado el día de hoy, esperando al nuevo campeón 2016 de la Pijicha, Susana Corseta.
3: Es correcto, compadre, claro que sí, como de que no, hay partido y va a haber de todo el día de hoy, como deben de ser. Vamos a ver quién dice yo. De momento todo está listo, todo está en orden para que sea un partidazo.
2: Es correcto, mi querido compadre, es correcto, todo pinta para que el día de hoy sea un partido de primer nivel, sea un partido excepcional. Del lado central el día de hoy, el oriundo de Mapastepec, Chiapas, Germán Choi, el comandante. es el encargado de llevar el partido en orden, Alberteta.
3: Es correcto, lo dices bien. Vamos a ver, todo está listo para la gente que esté en la transmisión en vivo. La escuadra de veterinaria, el rancho, visión de tonalidades oscuras y multicolor. Del otro lado, Tigres FC mayormente en tonalidades azules. Un partido, compadre, que puede ser David contra Goliat. Un partido inédito, sin precedentes. Y vamos a ver qué dice yo. Yo le voy al fútbol, compadre. El fútbol quiero que gane.
2: Germán Choi le pregunta a los asistentes el día de hoy, todo en orden. Marco Rodríguez de Macuya, el oriundo de Mazatán con banda número uno en el terreno de juego. Del otro lado le levantan la mano. Germán Choi dice, 1:20 p.m. Señoras y señores, damas y caballeros, niños y niñas, ovnis y reptilianos, bienvenidos al torneo más importante de Chiapas. Bienvenido al Palacio de los Sueños. Bienvenidos a la unidad deportiva que tiene final, Alito Arceta.
3: Bueno, la pelota se enciende en los corazones y vámonos, compadre, porque necesitamos conocer al campeón de la edición 2026 de la Piqui Champions, el torneo más importante de todo el estado de Chiapas. Pelota en movimiento, la va a buscar el dueño de la regla de tres. No, la pelota no va a llegar, es en el centro. Vamos a ver hasta dónde llega la marca. Rebota para quienes buscaban a John Davis, no va a llegar para él. Ahora la pelota va a ser para Klinsmann Calderón. Acabará acá la primera falta del partido. Se presenta, bienvenido Klinsmann Calderón, le dicen en el terreno de juego.
2: El colombiano ya está en el terreno de juego. El que comete la falta es John Davis el día de hoy, el que comete la infracción que Germán Choi ya determina en estas instalaciones de la unidad deportiva. Le duele a Klinsmann, le duele a Calderón, ex Jaguares de Chiapas y campeón con la Liga Premier con los Venados de Mérida, compadre, uno de los grandes del fútbol. El día de hoy se presenta a Klinsmann Calderón, recibe las asistencias, recibe los dedos mágicos de Milton al ingresar al terreno de juego. Aldo Arceta, las alarmas se prenden. A ver si el Klinsmann estará de regreso en esta primera parte.
3: Es correcto, compadre, qué placer poder estar bajo las manos por ahí de nuestro amigo el buen Milton. Pero bueno, así el partido, vamos a ver quién dice yo. De momento, compadre, no pasa nada, no cambia nada. 0-0.
2: 0-0 la pizarra, 0-0 el marcador. La pide Jonathan Ramón Ruiz el Pizarro. Este es el oriundo de Cachimbo con pierna izquierda. Más de 10 goles en la Piqui Champions, mostrándose como uno de los grandes para recibir el trofeo para el MVP. Jonathan Ramón, pelota, primer palo, se levanta quién, se levanta el caballero de la noche. Antes una falta, Adrián Alejandro comete la falta, infracción que le pertenece a la escuadra de los Tigres, Aldo Arceta. Infracción, pelota parada a favor de la escuadra que hoy tiene azules en terreno de juego.
3: Es correcto, lo dices bien, vamos a ver de momento, Juan de pelota por banda. Van a buscar a John Davis, vamos a ver qué dice yo, la marca va a ser del hombre de los stickers, come pan, lo va a seguir el gallo. Demasiado oficio del gallo, compadre, le mete el cuerpo lo suficiente, pelota que abandona por la línea lateral. Así arrancó, el partido de momento. Usted que nos acaba de sintonizar, no se ha perdido de mucho, va arrancando la final aquí en Piquiquiapan, Chiapas.
2: Julio César, el carocho Alarcón, que la va a poner en el espacio aéreo. Buscan a Jonathan Ramón Ruiz, no llega Jonathan Ramón Ruiz. Va a llegar la marca buena del Tigres con este que es Lara. Lara que abre por banda izquierda, juegan para el bicho para John Davis. John Davis con la marca del pana, el pana que recepciona, descargan para la máquina. Este es Jonathan Maza, Maza que levanta el rostro, se confunde en la salida. Terminan picándole la pelota, cada punta de manos en la primera línea del campo, a favor de la escuadra de Veterinario El Rancho, 0-0 el marcador, Alberceta.
3: Es correcto, lo dices bien, vamos a ver quién dice yo, pelota que se tiene que poner en movimiento, la va a tener el Jarocho Alarcón, levanta la cara del Jarocho, ¿para quién va a ser? Pelota que se fue, así lo decreta el silbante del encuentro. El día de hoy, compadre, me parece que está bastante bien, ¿no? Representado por la del central, está nuestro amigo Germán Choi. Por una de las bandas, me parece que alcanza a ver a Marco Rodríguez, compadre, y perdóname que no te pueda decir quién está del otro lado porque no alcanzo a ver bien.
2: La pelota para el pana que levanta el rostro. ¿Qué vas a hacer, pana? Juega para el oriundo de Tuxtla Gutiérrez, siempre ya estamos hablando del caballero de la noche. Adrián Alejandro para Julio César con el Jarocho Sosa. El oriundo de Poza Rica que le va a poner en el espacio aéreo. ¿Buscan a quién? Buscan a Carmelo. Carmelo que juega para el pana. El pana que pide para quién, para Carmelo. Carmelo que levanta el rostro. Lo van a poner a correr a Jonathan Ramón Ruiz en el centro buscando la máquina. Máquina que recepciona. Máquina que se confunde en la salida. Otra vez el Tigres anulando el fútbol. Antes que llegue el Klinsmann. Klinsmann que juega para Carmelo. Carmelo para el oriundo de la colonia Cuauhtémoc en Citalapa. Estamos hablando de Morales. Morales para el gallo. El gallo para Morales. Perfecto lo que hace Morales. La banda por la banda. Bien la barrera del kit y la pelota sale. Banda por izquierda a favor de BR.
1: Real Sorpresa.
3: Complicado, compadre, tomando el caso de Kitty, recordemos que Kitty estuvo en el equipo de Veterinaria al Rancho en alguna de las emisiones pasadas de la Piqui Champions, y hoy está jugando en contra, pelota en el centro, la va a tener la escuadra de Tigres, camiseta número 27, va a tocar por banda. Vamos a ver para quién es. Va a ser para Kitty. Kitty levanta la cara, parece largo, no va a correr John David. El que va a correr es el Jarocho Sosa, se termina el peligro y vamos a armar la jugada nuevamente del propio terreno veterinario.
1: La pide el Adrián Alejandro, el Caballero de la Noche, que descarga para Nayito Morales. Nacho Morales para el Pana. El Pana que juega para Adrián Alejandro. Adrián Alejandro que conduce con pierna derecha para descargar para la banda izquierda para el Gallo. Este es Navarro. Navarro para la máquina. La máquina para Navarro. Navarro que rebasa la mitad de la media cancha. Busca por banda izquierda. Van a jugar la escuadra de BR. Van a buscar la velocidad. Descarga para Jonathan Ramón Ruiz. Deja para Carmelo. Carmelo para quién. Para Avi Hernández. El disparo, cambio de juego. Van a buscar al Klitschmann. Calderón que la vuelve a meter. Pide la falta. Si mate y dice, juégale que hay futbolazo. Se está.
3: Se estaba quejando de una falta, el silbante hace caso omiso, compadre, como a ti por la noche, lo dejó en visto, pelota que van a tocar por banda, va a salir tocando Veterinaria al Rancho en el centro para la máquina. Vamos a ver, encuentra el dueño de la regla de tres, van a poner a jugar a este compadre que mira que lo hace bastante bien Leo Morales para el Pana. Nuevamente será Leito Morales, el enamorado Morales, para quienes van a tocar para la máquina. John Massa para quienes. Nuevamente será Morales, pelota larga, el oriundo compadre de Abelardo L. Rodríguez, este es Comepane, el hombre de las tres piernas con la pelota, le llega la marca, la van a puntear, parece que se va a ir, no parece, ya se fue.
1: La pelota abandona el terreno de juego y es para los dominios del oriundo de Cachimbo. El dueño de la regla de tres, Jonathan Ramón Ruiz, que le dice al de Abelardo L. Rodríguez, toda tuya. Comepan que le dice, toma Jonah, toma Piqui, se le acaba la pancha al Piqui. Marco Rodríguez, la Macuya, Simón Freud, el arbitraje dice, saque de meta que le pertenece a la escuadra de los Tigres, compadre, que lo está empatando hasta el momento 0-0 en el marcador, en esta gran final.
3: Es correcto, compadre, así estamos en la final, el día de hoy, pelota que se va a poner en juego, va a ser por banda, la van a tocar para Kitty que levanta el rostro, le llega la marca, la van a poner el zapatazo elevado en el centro. La va a medir quién se levanta, el Caballero de la Noche. La pelota en el centro será para Morales, compadre. Y agradecemos la invitación por ahí al honorable Ayuntamiento Municipal de Piquiquiapa que preside el ingeniero Carlos Alberto Álvarez Lima. Gracias por la invitación a la gran final.
1: La pelota para Piqui. Disparo de larga distancia de Jonathan Ramón Ruiz. La primera intervención del guardameta. La primera que saca el Chino, saca de esquina por la tercera derecha, que le pertenece a la escuela veterinaria el Rancho, el Dorceta.
3: Es correcto, lo dices bien, y vamos a ver quién dice yo. Pelota, desde la esquina, la va a mover la escuadra de veterinaria el Rancho. Vamos a ver, 1, 2, 3, 4, me parece que van a ser 5, si llega el Caballero de la Noche. Los que van a buscar el remate, se quedan 4, me parece que es Caramelo, el camiseta 17, que abandona el área. Van a jugar para él. La tienen que mandar a la olla. Pelotazo que viaja. La pelota se fue, compadre, el partido.
1: Termina abandonando el terreno de juego y el que la pide es el Chino. El cancerbero Chino que le dice, a ver, vamos a reactivarnos. Vamos a ponernos en orden. Un saludo a Milagrito que está de vuelta. Bendito Dios que regresó a sus tierras. Se levanta el Pana. El Pana que la vuelve a poner en órbita. Buscando aquí a Klitschmann. El Klitschmann que no llega. El que sí va a llegar en la línea defensiva de la escuadra de Tigres. Que recupera pero poco. Le duele el gusto. Van a buscar a la máquina. La máquina que va a meter pelota filtrada. El hombre más rápido de Chiapas. Mira la velocidad. Dale, el Chino es de Abelardo. Aquí no se queda con ella. Albert Zeta.
3: Mira, viene el Chino, compadre, con toda la humanidad del Chino. Sale. Mete las manos, le queda la pelota y bueno, ¿qué te digo? Viene el Chino en la primera intervención, pelota larga. Vamos a mandar quien dice yo, compadre, aquí están los saludos cuando gustes. Pelota por banda la va a tener, ya la recuperó John Massa. El tiempo que sigue su marcha, compadre, 0-0 en el partido. Vamos a ver quién dice yo, me parece que ya se fueron cerca de 9.
1: El público bonito está atento de la transmisión, bendito Dios, gracias a las más de 1,600 personas que están mandando los saludos en las redes sociales. Toño Rodríguez dice, llegó la Chivita Vallejo, yo también me quedé esperándolo, hermanito, tranquilo, que está la mejor talacha del estado de Chiapas el día de hoy, aquí en las instalaciones de la unidad deportiva Piquiquiapa en Chiapas, compadre. Berenice Rodríguez dice, saludos a Aldo y Mau, abrazos, y también al silbante Enoch, que está el día de hoy participando en cancha, Álvaro Zeta.
3: Es correcto, lo dices bien, saludos a la gente de Mazatán, compadre, que nos está siguiendo a través de las redes sociales, gracias por estar con nosotros. Claro que sí, como de que no. Porque es un torneo, compadre, que mueve el tapete, mueve sensaciones y conecta a toda la banda de la región. Y no podía faltar la gente de Mazatlán presente en las redes sociales, pelota que va a tener el Tino. Y te veo contento, compadre, vas con la lengua de fuera, moviendo la cola.
2: Te veo contento, compadre. Es que estás contento porque regresó tu hermanito de Tijuana y te trajo cosas. Por eso el día de hoy, Yepeto Verso, compadre, el Chucho, compadre, que está contento de estar en la Pichichampions 2026. La pelota le pertenece al escuadrón de los Tigres, que le va a poner en el espacio aéreo. Van a buscar a quién, el tripa que la baja de pecho, el tripa que va a buscar por banda derecha, la pelota en movimiento, sigue siendo para la escuadra de los Tigres, recupera, poco le dura el gusto, van a buscar con la última línea, pero ahora es BR, que sale jugando con John Massa, la máquina que levanta el rostro, la máquina que juega para Nando, para Carmelo que se confunde, Carmelo que va al choque, Carmelo que lo va a poner anticipada, y si Germán Choque hay una falta, ¿qué fracción que le pertenece a la escuadra de los Tigres, compadre, en el terreno de juego?
3: Y si Germán Choque lo dice, compadre, yo le creo, porque los árbitros podrán ser todo en la vida.
2: Menos mentirosos, compadre, menos mentirosos.
3: Es correcto, compadre, menos mentirosos. Pelota parada para la escuadra de quienes. Un saludo especial a la talacha más cara, compadre, del estado de Chiapas, por ahí. Al enano Rivera, se le va a extrañar, compadre, se le va a extrañar.
2: Correcto, compadre. La juega Tigres, el silbante dice.
0: Bueno, vamos a ir a una pausa comercial y regresamos. Son exactamente la 1:30 p.m.
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20: Del Ayuntamiento de Piquiquiapa, también agradecemos porque siempre nos dio la facilidad con este audio espectacular, Aldo Arteta.
21: No, ya.
20: Pero desde el centro, ¿busca quién? ¡Busca masa! ¡Busca masa! ¡Chino! ¡El chino la saca aquí, Tialito Arteta!
22: El chino jugando por nota, haciendo un partido espectacular. Es la tarde del chino, compadre, no te la nieguen, por favor. No se la nieguen al chino. Pelota entonces que se va a poner en movimiento. Vamos a ver qué dice Germán Choi. Vamos a checar, me parece que es Alpana, compadre. Algo le está pasando a Alpana. Se detiene el partido como debe de ser. La integridad del jugador es primero. Agradecemos a nuestros amigos, compadre, de Lalo Díaz Caps, nuestros patrocinadores también. Gracias por estar con nosotros. A Veterinaria El Rancho también, compadre, como patrocinador del Dúo Galáctico. 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Gracias también por ser patrocinadores del Club Galáctico de Más Esporco Party, la consulta también de Vitería. 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
20: Radio Núcleo, la empresa más grande del sureste, el día de hoy, compadre, te dice gracias por estar con nosotros de norte a sur, a este a oeste. El día de hoy, Radio Núcleo te conecta a la Piquichampio 2026. Saque de esquina por lateral por izquierda, mientras que el auxiliar Milton abandona el terreno de juego, acompañado del Pana, que el día de hoy parece que recibió un impacto en la nuca, compadre. Tiene que salir porque las asistencias entraron por el jugador en el terreno de juego, Aldo Arteta.
22: Es correcto, lo dices bien, entonces va a tener que abandonar el terreno de juego, como lo marca el reglamento, por haber ingresado las asistencias. Él tiene que salir, pelota por banda, va a ser para el oriundo de la Cuauhtémoc, levanta la cara, pelota en largo, va a salir el chino, no. El espacio aéreo, compadre, para el chino en este momento ha sido un deleite, anticipando, saliendo. Ya se fueron cerca de 18 y el chino jugando por nota.
20: Compadre, que voltee a ver, por favor, el ingeniero Carlos Albores Lima. Está llenísimo el estadio. Y que la unidad deportiva luce espectacular. Es hermoso como el torneo más importante del estado de Chiapas convoca gente de Tonalá, de Piquiquiapan, de Escuintla. Por ahí vi al profe Martín, ingresó el profe Martín de Escuintla y está, mira, el profe Martín levantando la mano. De Escuintla llegó la gente el día de hoy, Aldo Arteta.
22: De todos lados, compadre, porque aquí en Piquiquiapan cabemos todos. Pelota por banda, parece largo, no parece largo, pelota que no van a alcanzar por la línea lateral, no la va a alcanzar John David, porque se pintó el pelo, compadre.
20: Compadre, es el estilacho. Es el puro estilacho. El día de hoy David tiene que regresar al estado normal, compadre. Hay un cambio. Hay un cambio en el terreno de juego, parece que la escuadra de los Tigres van a buscar su primer sustitución. Ingresa dorsal número 6 en este instante. El Zorro, compadre, y no tú. El Zorro es el que tendrá minutos en el terreno de juego. Albert Zeta.
22: Es correcto, compadre. Entonces, otro Zorro, compadre, no eres tú. Ya está en el terreno de juego, por ahí está Germán Choi dando las indicaciones que se puede reanudar el partido. Y entonces, compadre, con esta vámonos. ¡Ajá! Ya llegaste, ahorita te voy a saludar, pero no al aire, compadre, porque la última vez nos fue un poquito mal.
20: No, compadre, luego dice que andamos tirando los tinacos por todos lados. La pelota le pertenece a la escuela de veterinaria Rancho. Recuperen con el gallo. El gallo que levanta el rostro. ¿Qué vas a hacer, Navarro? Navarro que busca la flotadita, pero antes llega el Kitty. El Kitty que juega para el Tripa. El Tripa que recepciona de espaldas al marco. 3-2 el cambio de rumbo buscando al Cuba. Cuba que va a correr. Cuba que va a correr. Para el Jarocho. Sale Sosa. Julio César Alarcón se queda con ella. Alborceta.
22: Sí, una jugada por ahí, compadre, que parecía... Bueno, por lo menos el público se emocionó, El público se emocionó porque era una jugada buena que estaba intentando tener por ahí la escuadra del Tigre, pero no, antes estuvo por ahí el arquero. Pelota que se va a poner en movimiento, va a ser por banda. Vamos a ver quién dice yo. Hay partido.
20: La pelota en el centro, buscan al Klitschmann. Klitschmann por banda izquierda. Línea de fondo, Marco Rodríguez, la macuya levanta la bandera. El signo previo del arbitraje el día de hoy indica fuera de lugar. Por el lugar que le pertenece a la escuadra del Tigre, se desterró de juego, Alborceta.
22: Es correcto, compadre, ya empezamos, vamos a ver, pelota que se va a poner en movimiento, vamos a ver para quién hay partido.
20: Hay topón, compadre, hay partido el día de hoy en el terreno de juego. El silbante dice, es para la escuadra de los Tigres que tienen el movimiento por banda derecha. Catapulta de manos que se tiene que gestar. Catapulta de manos buscando a quién, buscando al Tripa. El Tripa que se quiere dar la vuelta. El Tripa con la marca de Navarro. Navarro que le puntea la pelota, termina saliendo por banda izquierda. El silbante dice, es para Tigres. Tigres lo mueve. Germán Choi dice, juégale que hay fútbol. La máquina que llega a la doble marca. Hacen bien la pelota por quedarse con ella, compadre, en la escuadra de BR intentando salir, sin embargo la marca es bastante buena el día de hoy, Andorceta.
22: No, lo están haciendo bastante bien, pelota que va a rebotar por banda. Vamos a ver hasta dónde, quién dice yo, la van a poner en el piso. Va a ser para Jonathan Massa. En el centro van a hacer escala con quién era Leito Morales. A correr la va a ir el pana que levanta la cara, el pana que mete freno de manos, compadre, claro que sí, como de que no. Y ahora va a ser para el dueño de la regla de tres que va a tocar por banda antes desde el Kitty, se va a anticipar el Kitty y bueno, compadre, con eso se termina el peligro.
20: Juegan en el centro de la cancha, recupera Adrián Alejandro, el caballero de la noche, sale jugando para Jonathan Ramón Ruiz. ¡Qué pelota para Klitschmann! ¡Qué pelota para Klitschmann! ¡Sale el chino! ¡Perfecto el cancerbero! ¡Perfecto el cancerbero, compadre! Levántala de cuadros el Sigmund Freud. Marco Rodríguez dice, había fuera de lugar en el terreno de juego, Aldo Arteta. Fuera de lugar que pescan a Klitschmann Calderón, compadre.
22: Perfecto, lo dices bien, por eso se va a reanudar el partido en los pies de la defensiva de la escuadra del Tigre. Vamos a ver quién dice yo. La tienen que poner en alto, tienen que surcar el cielo, compadre, tienen que aprovechar los momentos y del 0-0. Ahí está, compadre, ya no me ves de cerca de la oreja porque luego, Carmen, ando buscándote y no te encuentro.
20: La pelota por banda izquierda le pertenece a la escuadra de los Tigres con el dorsal número 13 en el terreno de juego. Quiere salir jugando este que es Lara. Lara que va a meter pelota filtrada. El silbante dice había fuera de lugar. Había posición inadecuada en el terreno de juego. Levanta la de cuadros el auxiliar número 2 del encuentro. Posición inadecuada a favor de la escuadra de BR, Aldo Arceta.
22: Es correcto. Vamos a ver qué dice yo. Me parece que el que la va a mover va a ser rápidamente el caballero de la noche. Pelota que va a poner por banda, la va a tener el gallo Navarro. El gallo Navarro levanta la cara a surcar el cielo, intenta Klitschmann, la va a jugar de primera. Es por banda, abierto, estaba pidiéndole el timante, no la logran contactar, no logran hilar la jugada, pero mira que la estaban haciendo sabrosa.
20: El chino que le está poniendo calma, el chino que se quiere comer unos segundos. Minuto 22 ya corriendo de esta primera parte y el que la maneja es el Kitty. Kitty que la va a mandar a buscar con el Tripa. Se levanta bien la línea defensiva, recupera Jonathan Massa. Massa que conduce de pierna derecha. más a que ya lo vio y al que vea a Nayo Morales. Morales que se da la vuelta, el silbante dice, se da la vuelta, pero con infracción. Falta. Falta a favor de la escuadra de BR, Albert Zeta.
22: Es correcto, pelota que... Ah, ya llegaste, compadre. ¿Por qué no le dijeron que la final es el otro domingo, compadre? Saludos a mi amigo el Ronron.
20: Compadre, ahí está mi amigo el Ronron que ya llegó. Ahí está escuchándose la bubucela. Es el folclor de Piquiquiapa que el día de hoy suena. Es el folclor de Piquiquiapa que nos acompaña. Aldo Zeta. Ahí está. Ahí está el público bonito reportándose a través de las redes sociales, compadre.
22: Pelota que va a mover John Massa. John Massa, ¿para quién es? Levanta la cara John Massa. Va a poner a jugar al Caballero de la Noche. La pelota va a ser para Caballero. Por banda la va a poner en el piso el Pana. El Pana con la pelota encuentra Morales. Morales, ¿para quién es? Morales para Jonathan Ramón. Va a probar. Zapatazo que se va desviado.
20: Compadre, por ahí los saludos de las redes sociales. Dice por ahí, el Chino está jugando con todo. El Chino está acostumbrado a agarrar los zambucos con la mano en la pampa. Por ahí se ríe el Chino. Se ríe el Chino. Sabe que está jugando uno de los partidos más importantes de su vida. Compadre, hasta el momento el marcador es de 0-0. 0-0, veterinaria del rancho ante los Tigres en esta gran final de la Champions 2026.
22: Es correcto, lo dices bien. De momento el marcador, compadre, no le pasa mucho. 0-0 en el partido. Vámonos a la pausa de hidratación. Vamos a pedirle a nuestro amigo Carlitos que se suelte una rola rica.
20: Correcto, nuestro amigo Carlitos, que es el encargado de llevar el audio en esta Piqui Champions. Suéltate una rolita para que nosotros hidratemos la garganta, mi querido Carlitos.
1: ¡Poco no!

Bueno, señores, son exactamente las 13 horas, 1 de la tarde con 46 minutos. Pues la Pichi Champion desde Pijijiapan, Chiapas. Por allá se encuentra nuestro compañero Alberto Chacón, que anda a través de redes sociales. Y bueno, saludos cordiales para toda la gente bonita que está disfrutando de esta fiesta futbolera. Bueno, nosotros nos vamos a ir en lo que nos indican y regresamos nuevamente. Vamos a ir con más música y volvemos. 1:46.

Lo voy a robar y lo vas a tener que buscar nuevamente. La escuadra de viernes con este pez del gallo. Navarro, con la pelota en el centro para Morales. Morales levantó la cara, encuentra el caballero de la noche. Este mismo va a tocar en el centro, papá, y pizarra de viernes, aunque el marcador todavía no se mueve.

0: Dame el rico, para que venga a él.
1: Ese que está hablando ahorita así cuando pasa el otro al micrófono. Ese no se escucha casi.
0: Aunque te pongas el ojo y el pelo,

0: Ahorita desde Boca Barrera el gorro que no voy a dar.
1: Una joven que trae a los hermanos Tibia, también que se ponen en el martillo, compadre, que se ponen en un chinacho que yo me lo bendiga. Ahí están los hermanos Tibia, compadre, y a la mentira de Tibia también. Muchas felicidades por haber llegado a la gran final. Están en el lugar que se merecen. Felicidades a las dos personas, no nos mirá.
0: Y con este papá, ya te las daré, que tendrán el lugar de la misma para más barato que usted aquí en Chiquilla, ¿sabes? Y a tu policía, una primera vía, no te lo voy a 47, no lo voy a hacer, ¿no? Es lo que se va a poner oyendo, va a estar tranquilo, cuidado, porque el chico se queda bien, cuidado, porque el chico le sabe meter la pierna, pregunta que va a tener chico y vaya, bueno, yo ya no la voy a pasar, compadre, porque se acaba el zapato, pelota que se va, y ahora el chico le dijo, ¿cómo se llama el representante del chico que nos acompaña, compadre? Ya, vimos formados, son el caso de la misma, hasta los dos están con él, compadre, el instituto del deporte.
1: No, compadre,
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0: Bueno, señoras y señores, en este momento son las 2 de la tarde con 7 minutos. Ya saben que cada fin de semana es comiendo con un solo artista y hoy nos aventamos. ¿Qué rollo? ¿Qué dice la raza? Chalino Sánchez. Chalino Sánchez, ahí está Chalino. Escuchamos la de Prenda del Alma que me habían solicitado, pero ocupo en esos momentos que me diga, ¿sabes qué, Dani? Queremos escuchar una hora de Chalino Sánchez.
1: Ya estaba por casarme.
0: Nos aventamos lo que resta en lo que volvemos a la Pichi Champion porque tenemos enlace. Mándame tu nota de voz en estos instantes o tu llamada telefónica al 64-30573. Si nos vamos con una hora de Chalino Sánchez. ¿Qué dice el público? Si nos vamos o no nos vamos, Chalino Sánchez. Presente lo que resta de la hora de una vez para amarrar el asunto. A ver qué dice el público. Nota de voz al 962-253-0836, rapidísimo. Dígame si sí la mandamos o no la mandamos, la hora de Chalino Sánchez. ¿Qué dice la raza? Buenas tardes. Hola.
2: ¿Qué? Ponla.
0: La hora de Chalino.
2: Para empezar.
0: ¿La cual me dijeron?
2: O para empezar.
0: Las nieves de enero. Bueno, tiene que ser nota de voz, señores. Nota de voz al WhatsApp, ¿sale? Échamela en estos momentos. Vámonos rapidísimo. ¿Qué dice la raza? Una hora de Chalino.

0: Jaija. Ahí está Chalino Sánchez con todo lo que resta de la hora de una vez para amarrar. Tenemos ya una persona que dice: ¡manda Chalino!
1: ¡A poco no!
0: Bueno, lo que se van animando y me van mandando por acá sus notas de audio, pues ustedes nos dicen rapidísimo. Vamos a una pausa comercial y regresamos. No le cambies, son las 2:10.
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9: Las vacaciones de verano son una oportunidad para descansar, viajar y disfrutar en familia, pero también representan una temporada en la que los ciberdelincuentes intensifican sus actividades. Mientras cientos de chiapanecos buscan vuelos, hoteles y paquetes turísticos, los estafadores aprovechan la urgencia por encontrar una buena oferta para colocar anuncios falsos y obtener dinero, datos personales o información bancaria de las víctimas. Por eso, en estas vacaciones, vale la pena recordar que antes de realizar cualquier pago es fundamental verificar que la página sea oficial, revisar la dirección electrónica, desconfiar de transferencias a cuentas personales y evitar ingresar datos financieros en enlaces recibidos por mensajes, correos o redes sociales. Por ello, es necesario tener en cuenta que una promoción demasiado atractiva puede terminar convirtiéndose en un problema mucho más costoso. Hasta el siguiente comentario.
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0: ok, nos lanzamos de nueva cuenta, siendo las 2 de la tarde con 22 minutos.
1: Veterinaria del Rancho 0, la escuadra de Tigres 0. Empate en la final de la Piggy Champions 2026.
2: Es correcto, compadre, 0-0 el marcador, todavía no se hacen daño. Ahorita vamos a conectar este, compadre, te dejo tantito para ver si podemos tomar unas fotos.
1: Compadre, regresa Germán Choi el día de hoy. Regresa el silbante que está en sintonía diciéndole a sus auxiliares, todo en orden, todo corre de manera magnífica, todo arranca de manera precisa. 2:23 2:23, que Macho dice, tenemos segundo tiempo, el Dorceta.
2: Correcto, compadre, arranca la segunda mitad, vámonos. Gracias ahí a nuestro ingeniero de audio, compadre, por ayudarnos, porque vamos a ocupar las manos, no crean que es por otra cosa. Vámonos, compadre, arranca entonces la segunda parte de esta historia llamada Veterinaria Rancho 0, la escuadra de Tigres FC 0 hasta el momento.
1: Pelota para el Kitty que quiere salir jugando por mano izquierda. Recupera la escuadra de BR con este que es Carmelo. Carmelo que retrasa para el Gallo Navarro. Navarro para Carmelo. Carmelo que levanta el rostro. Juega para Adrián Alejandro, el caballero de la noche. Se quita el primero, se quita el segundo, nada. El Tripa termina haciendo la infracción. Tripa comete la falta, falta a favor de la escuadra de BR en los primeros minutos de la segunda parte. Andorceta.
2: Mira, compadre, hay que tener cuidado. Arranca ya la segunda parte entonces de esta historia de la final de la Piggy Champions. 10 pelota que va a mover el caballero de la noche. Va a poner a jugar al Jaro Alarcón. El Jaro Alarcón con la pelota le mete calma, le mete paciencia y tiene que salir tocando. Me parece que va a tocar en corto. Va a abrir para este que es el Pana. El Pana con la pelota. Ya levantó la mano, da la indicación, la va a correr quién, la va a correr quién. La va a tener la defensiva, no poco, le duele el gusto, la va a tener Crisman Calderón. Es por banda. Me parece que será Carmelo el centro que no va a llegar porque la cobertura le está haciendo el gran Kitty, compadre. Que lo vuelvo a repetir, está jugando por nota.
1: Le pedimos por favor a los organizadores, a la gente encargada de las chelitas de aquel lado, déjense caer con la chela para estas gradas, porque la bandita no quiere caguama, quiere chelita. La tiene Massa, Massa que recupera, Jonathan Massa para Avi Hernández, come pan línea de fondo, el hombre más rápido se escapa, pelota primer palo, bien la cobertura, perfecto el testarazo de la línea defensiva, evitando que la pelota sale a zona de peligro. Recupera Tigres, que quiere construir por banda izquierda, la flotadita, la picardía, la deja en el centro, van a poner a jugar a quien, a Caballero. La pelota sale, el silbante dice, catapulta de manos a favor de la escuadra de BR, Andorceta.
2: Un poquito precipitada la salida por ahí que estaba intentando la escuadra de Tigres, por eso no procedió a más. Ahora va a ser John Más en el centro, va a ser Carmelo, le va a soltar la pierna o no, le llega la cobertura, juega de pared, pelota rebotada, piden falta por ahí, Calderón, no la van a conceder. Ahora es pelota que va a tener motorcito. John Massa que va a tocar por banda. Va a ser para el Pana. El Pana con la pelota. El Pana para aquí nuevamente será para motorcito que va a hacer escala con el de la Cuauhtémoc. Ahora es por banda. Vamos a ver hasta dónde, quién la está pidiendo en el centro, solamente está Calderón. Van a hacer escala con quién, van a hacer escala con el Gallo que se vuelve loco. A la mano del Chino, la va a tener el Chino. Compadre, fueron 2:40, saludos a Eliseo Mendoza, a Rímulo que está en la transmisión, a Alex de León, a Carlos también, compadre, gracias por vernos, también a Miguel Ángel Rodríguez, saludos para Nayito.
1: Muchas gracias a toda la bandita que nos está viendo a través de las redes sociales, gracias de verdad, pelota de fondo, el Chino sale bien, la cobertura del Cancerbero. Lo que hace el guardameta es bastante bueno. Estaba mandando un centro Jonathan Ramón Ruiz. El guardameta se estira con las extremidades inferiores. Termina desviando la pelota para el saque de esquina. Una pelota que era buena, porque en el centro Crisman Calderón ya se estaba lamiendo los bigotes. Andorceta.
2: Es correcto, compadre. La va a mover, quiere. Me parece que va a ser el dueño de la regla de tres. Son cuatro, son cinco buscando el remate. Se mueve todo mundo. La pelota en movimiento. Primer palo, se pasea. La pelota viva, zapatazo que llega, Carmelo que intenta, no le va a salir la machincuepa, compadre. Y ahora vámonos para el otro lado, se intenta el contragolpe. Bien la cobertura que está haciendo el Gallito. Va a salir tocando como Dios. Y un saludo a Marco Rodríguez, la Macuya, compadre, que está en la casa.
1: La pelota termina saliendo. La Macuya que nos está visitando desde Mazatán, qué gusto tenerlo en la casa. ¿Cómo no? Si su chamaco es el encargado de la bandera número uno de la gran final de la Piggy Champions 2026. la pide el dueño de la regla de tres. Muchos en Guatemala dicen por la velocidad, por la precisión, por todos los dominios que tiene este hombre, pero no, eso de la dueña de tres es porque es un amante, compadre, que prácticamente da los consejos de la vida a todos los hombres. El chino que le va a poner del espacio aéreo. Cruza los montes buscando el tripa, tripa con la marca, la pelota buena, John Davis. El silbante dice, el colegiado dice, posición inadecuada que le pertenece a la escuela de veterinaria del rancho Aldo Alfeta.
2: Sí, me parece que están marcando el fuera de lugar. Hay alguien que se duele de la escuadra de veterinaria del rancho, ya está fuera del terreno de juego. No alcanzo a verme, compadre. ¡Ajá! Creo que es el motorcito John Massa, el que se está doliendo por allá, el que está pidiendo las asistencias. Vamos a ver, compadre, cuidado, cuidado, se cierren las alarmas.
1: Mira, Jonathan Massa terminó haciendo la cobertura, creo que se hace daño del tobillo, se termina doblando el tobillo, compadre, por eso las asistencias tienen que ingresar. El hombre de los dedos mágicos, Milton, es el que corre a ver qué es lo que le está pasando a Massa. La tiene el parte, el pana que recorta, descarga en el centro para Adrián Alejandro, el caballero de la noche. Este para Nayo Morales, Morales para este que es caballero, caballero que levanta la mirada, caballero que cruza completamente buscando por banda izquierda. El bote le queda a John Davis, John Davis que busca por banda derecha, llega a la escuadra del Tigre, y el que la tiene, el que la domina es camiseta número 7, Alito Arceta, este que es el bicho que la pierde, la marca buena, bien Luis Sánchez, que mete la pierna, la tiene Klinsmann, Klinsmann para quién, para Jonathan Ramón Ruiz. Posición inadecuada, el silbante dice, fuera de lugar, Alito Arceta.
2: Es correcto, compadre, gracias al patrón por ahí, gracias por moverte, porque nos estaba obstruyendo la imagen. Donativo Audi, de saludos para el profe Adalid Manganda, compadre, desde Massa, se ve bueno el partido, gracias a la gente que nos está siguiendo en las redes sociales de Mazatán y de todos lados, compadre, y agradecemos a la invitación al honorable Ayuntamiento Municipal de Pijijiapa, que preside el ingeniero Carlos Alberto Albores de Lima. Patrón, patrón, patrón, deme chance porque me está tapando la imagen, por favor, gracias, patroncito. Ahí está, estaba esperando el puesto de las caguas.
1: Ahí está, compadre, claro que sí, como es que no. Un saludo especial a la policía municipal, compadre, que el día de hoy está salvaguardando también a la gente que se encuentra aquí en la zona de tribunas. Gracias también al grupo de protección civil, gracias a la policía municipal, todas las corporaciones, compadre, aquí en la unidad deportiva de Pijijiapa, Chiapas. Prácticamente se está viendo un lleno en este Teatro de los Sueños, Aldo Arceta.
2: Agradecemos también a la Guardia Estatal Preventiva, compadre, que nos acompaña el día de hoy para salvaguardar la integridad de los asistentes a este gran evento deportivo. Compadre, claro que sí, como me parece que va a haber un cambio. Chécate el cambio, compadre, la escuadra de Tigres abandona camiseta, ingresa camiseta número 6 de la escuadra de Tigres al terreno de juego y John Massa ya está de regreso. Mira la moto, compadre. ¡Ajá! El garrafón de agua no lo puede cargar en la moto, compadre. Te aseguro que el garrafón de agua se le cae de la moto. Pero ¿qué tal la chela?
1: Pogba Carioca es el que ingresa, Pogba Carioca es el que pide minutos por el sheriff que no le gusta nada el cambio, sale por ahí un poquito molesto, termina dándole la mano, pero es Carioca, el hombre que va a tratar de revolucionar la escuadra de los Tigres. Pelota que busca Javier Hernández, este es Comepan, el bote bravo, la tiene Cuba, abre por banda derecha, buscan a quién, buscan al bicho, el bicho que va a venir con el recentro, pelota segundo palo, se levanta a quién, el centro es bueno, nada. El Carocho termina sacando la pelota de zona de peligro, Aldo Arceta.
2: Con el Jesús en la boca, con el Jesús en la boca, compadre, la escuadra por ahí de veterinaria al rancho en esta opción que tuvo Tigres FC, cuidado, cuidado, porque tanto va el agua al cántaro hasta que se rompe. De momento el marcador todavía no se mueve, seguimos 0-0, pero es cuestión de momentos que el grito de gol se escuche.
1: La pelota se mueve por banda derecha. Tigres está buscando, Tigres está intentando, el recentro es sacado por el pana, otro saque de esquina para Tigres, está entrando con otros decibeles el día de la escuadra que viste en azul, y BR, que también estaría buscando ya su primer cambio, compadre. Hay sustitución para BR, después del siguiente saque, piden el centro lo realice camiseta número 10, piden que vaya camiseta 10 al disparo. John Davis es el que la pidió. John Davis es el encargado de moverla. John Davis al manchón penal, se levanta bien Carmelo, la saca de zona de peligro, Álvaro Zeta.
2: Y vamos a ver si se gesta el contragolpe, y el que la va a intentar tener es Jonathan Ramón Ruiz. La pelota que abandona por Wanda Valdés para Veterinaria El Rancho. Así lo decreta el silbante, le va a quedar a quién, este Valderrama Hernández. La pelota ya se perdió, antes hay una falta, así lo decreta Germán Choi, compadre, que hubo un desplazamiento por ahí con nuestros amigos, y ya te la sabes, compadre, si te dan las ganas de un buen 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
1: Los hermanos Díaz mandan su primer cambio al terreno de juego, dorsal número 24 es el que ingresa en este instante, compadre, a hacer revolución por parte de Escuadra BR. La tiene el motor Jonathan Massa. Massa que levanta el rostro y descarga para este que es Navarro. Navarro para Nayito. Nayito que se da la vuelta, buscan al recién ingresado. Primer pelota que toca camiseta número 24 en el terreno de juego. Retrocede. Va a venir el cambio de ritmo. Nayo Morales que juega para el Gallo. El Gallo para el recién ingresado. Otra vez para Navarro. Navarro para Morales. Morales que la pica para Massa. Massa que le incomoda la salida. Van a jugar para Adrián Alejandro y el Caballero de la Noche que saldrá jugando por banda derecha. Alto Zeta.
2: Hasta le hicieron ver fácil, compadre. Hasta le hicieron ver fácil por ahí. La escuadra de Veterinaria. Pelota por banda. La va a correr nuevamente la escuadra azul. Vamos a ver qué hacen los Tigres. Me parece que esta es carne asada, compadre. La va a regresar la pelota que se va. ¿Quién es el once, compadre, de los Tigres, por favor?
1: El Tripa, compadre, el
2: perdón,
1: Tripa.
2: Es el Tripa.
1: Correcto, el Tripa, compadre, y reviento. No. Reviento de emoción cuando el Tripa viene a jugar aquí a Pijillapa, aquí a pasando a Arceta.
2: Alcanzo tu comentario, compadre, porque se me andaba por ahí no la andaba captando, pero bueno, pelota que va a mover el pana. Levanta la cara el pana, ¿para quién va a ser? Saludos a la cadena más grande del sureste mexicano, compadre, Radio Núcleo, que también está presente en la gran final de la edición de la Piquitampia 2026, ya se la saben. Se ocupan narradores, aquí está el Do Galáctico.
1: La pelota para David Hernández, línea de fondo, línea de fondo, línea de fondo, pelota, segundo palo, segundo palo. ¡Qué arriba! ¡Qué arriba! ¡Ah! ¡La saca aquí, tiene la línea de cara al Norteta!
2: Que alguien me diga el nombre del brujo, compadre, porque ya no voy a ir a Catemaco, mejor voy a ir con él antes. Me parece que hay una posición adelantada. Y para hablar de esto, compadre, saludos a la licenciada Singlis Balanzar también. Ahí está nuestra amiga Cintia que nos acompaña. Todos los droneros dejaron Cayetano Pérez, compadre, pero para acá arriba todavía no mandan nada. Bueno, de eso hablamos otro día. 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
1: Están pidiendo las chelas acá arriba, hermanito, por favor, ponte las pilas. Deja de andar tragando rebanada porque si no te van a aventar algo. La pelota le sale por banda derecha de la escuadra de Veterinaria El Rancho. Catapulta de manos que le pertenece a la escuadra de Tigres. Rápidamente la va a mover. La mueve en el centro. Recepciona de pecho y esta es carne asada. Se da la vuelta. Juega otra vez. Este reviento de emoción y es el Tripa. Juegan para quién, para John Massa. Se confunde la salida. Pelota banda. Por delante por banda. Y en la línea defensiva la tiene Klitschmann. Klitschmann que se quita el primero. La barrida no. La barrida es buena, efectiva. Dice Germán Choy al Dorceta.
2: Es correcto, compadre, no, Kitty está haciendo un partidazo, nuestro amigo Kitty está haciendo un partidazo, pelota profunda, sale el Caro Alarcón, le mete el manotazo y el que la va a tener ahora es el pana, levanta la cara el pana, la escuadra de Tigres, compadre, es que dicen que la escuadra de Tigres, el último que bebió de esa escuadra, compadre, fue hace 15 días, imagínate, se están guardando para la final, nadie ha probado chela en 15 días, compadre, por eso es un partidazo.
1: La pelota para el pana que busca a Avi Hernández, come pan, ¿qué vas a hacer? El de Abelardo, L. Rodríguez para el pana para el de Tuxtla Gutiérrez, que es Jonathan Massa. Massa entre dos personajes, no pasa, dice, aquí te quedaste. La tiene John David, va a venir largo, nada, compadre. Este es el gallo que se pone en el camino y el hacer el fútbol escuadra veterinaria en rancho, compadre. ¿Quién buscando por banda izquierda ahora? Buscan a Carmelo, Carmelo que va a venir con la flotadita, sale el chino, bien el chino jugando su área, compadre, bien el chino jugando su área.
2: No, el chino, compadre, también jugando por nota, el chino también jugando por nota el día de hoy, ahora... Me parece que va a ser Carmelo, camiseta número 17 para John Massa. Es profunda. Vamos a ver con quién llega, no llega, llega, no llega, llega, no llega. La pelota no sale. ¡Aja! Pensé que era Amanda Miguel por esos colochos, compadre.
1: La Kitty. La Kitty el día de hoy diciéndote hola, viene chino y hinchado, compadre. ¿Por qué estará tan hinchado? Creo que el alcohol está haciendo algo en su riñón, alito, o en su hígado, compadre.
2: Ay, viene hinchado, viene, mira, viene hinchado de esos ojos y del otro, tampoco lo dudo. Pelota por banda, parece que se va a ir. Es pelota que se fue. ¿Quién fuera piojo para andar en esos cabellos?
1: Compadre, ¿quién fuera piojo para revolcarse en esa melena, alito, Arceta? No. Ya no hables más, mira cómo te queda viendo la vila. Mira la vila, cómo te queda viendo.
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1: ¿La tiene quién? La tiene Abby Hernández. La pelota la deja en el centro, el chino sale por ahí. Regálame los saludos, Samuel.
13: Hola, dice Alquerazo, el chino, dice Jesús Molina. Ay, salúdame a los miembros de FC de Gavarra, también Melvin Esponda. Un fuerte abrazo para Chino y su familia. Fue una final inédita. Un abrazo para mi hermano Edgar Ulises y el Peto y su hermosa familia que siempre nos atiende. ¡Súper chingón!
1: Ahí está nuestro amigo Yepeto, que por cierto tiene evento de porteros el 15, compadre. La tercera edición del torneo de porteros se hace presente en Pijijiapan, Chiapas, gracias a nuestro amigo Yepeto, que ya nos invitó. La pregunta es, ¿será que el Dúo Galáctico irá a venir? ¡Es una incógnita, Norceta!
2: Depende de cómo sea la moneda. No es cierto, no es cierto, compadre. Ahí está nuestro amigo Yepeto, que va a tener los eventos deportivos de porteros muy pronto aquí en Pijijiapan. Vamos a ver qué dice. Yo ya vino Milagrito, compadre, y vino a cobrar todo lo que le mandó y no compró nada.
1: La pelota en el centro, buscan a los de Tigres. Milagrito está arrepentido de haberle mandado el dinero a él. Juegan para John David, juegan para John David. La Macuya. Marco Rodríguez, la Macuya, dice fuera de lugar, que le pertenece a Realito Arceta. Fuera de lugar a favor de la escuadra de veterinaria El Rancho.
2: Es correcto, compadre, me parece que están marcando por ahí el fuera de lugar. Y bueno, se ahoga el grito de gol. Pelota que se va a poner en el centro. Va a ser para John Massa, que va a buscar al pana. el pana que levanta la cara, van a buscar del otro lado, pegadito a la banda la va a tener Avi Hernández. ¿Qué va a hacer Hernández? Nuevamente será para el pana, hacen escala con motorcito. John Massa, John Massa, ¿para quién? En el centro, no la prestan a darle completamente la vuelta, parece largo, llega, no llega, sí la alcanzó la pelota que no tiene dueño. Va a ser para quién, la va a tener Morales, Morales para John Massa, a tocarla por el otro lado, disparo raso, el chino. El chino se lanza, compadre, olvídate de la técnica, olvídate que sea ortodoxo. Es cómodo, es puntual, es preciso y el chino sigue manteniendo su portería en cero.
1: Utilizaste la palabra precisa para describir esta jugada del chino. No tan ortodoxo en la manera como sale jugando el guardameta. No con mucha técnica, pero sí muy efectivo lo que hace el cancerbero. Samuel Castro, el día de hoy el público se ha hecho presente. Mándame a saludar las diversas comunidades, los ejidos de Piquiquiapan, que se está presentando en esta gran final aquí en la Unidad Deportiva.
13: Por supuesto, a toda la banda que nos sigue a través de las comunidades, ejidos, rancherías y colonias. Siguen los mensajes, siguen las comunicaciones a través de las páginas en las que estamos enlazando esta gran transmisión, muchachos.
1: Mira, Samuel, que día de hoy nos está visitando gente de Berriozábal. La gente de Berriozábal se está haciendo presente. Ahí les encargo a mi carnal que vive en Berriozábal. ¿La tiene quién? Avi Hernández. Avi Hernández, que va a correr. El hombre más rápido que se sube a la motocicleta, la barrida es eminente, la pelota sale, saque por manda, a favor del escuadra de Real Berteta.
2: Mira, se la pierde esa oportunidad, me parece que era para no correrla, sino que es cierto, Klinsmann la estaba pidiendo desde hace rato, ahora van a hacer escala con Leito Morales. La pelota que no la presta BR, Leito Morales que va a dar completamente la vuelta, este John Massa. John Massa, ¿para quién? La va a tener el pana con la pelota. Para John Massa en el centro, a darle más vuelta, la va a tener quién. Este es Leo Morales para Klinsmann, media vuelta le pega, media vuelta le pega.
1: ¡Gol!
2: Llega el primero para Veterinaria al Rancho, minuto 21 con 30 del complemento. Es Klinsmann, es Calderón y es el primero de la gran final.
1: Se presenta el ex Cafetaleros de Chiapas. Se presenta el ex Jaguares de Chiapas. Se presenta el campeón actual de la Liga Premier con los Venados de Mérida y Yucatán. El Klinsmann, el Klinsmann, el Klinsmann Calderón. Hasta el primero para la Escuela Veterinaria del Rancho. Samuel Castro llegó el primero, el invitado más importante.
13: Por supuesto, ya tenemos el invitado más importante el día de hoy en esta gran final. Cuando platicamos de duelos interesantes, decían por allá, Jonathan Ramón Ruiz en contra del chino. No fue justamente el piquitarco el que abriera el marcador, pero ya tenemos al invitado en la Unidad Deportiva Municipal.
1: Alito Arceta, el campeón de la Liga Premier, se hace presente. Estamos hablando del Klinsmann Calderón. Esa fiera que te saludó afuera del Víctor Manuel Reina. Conecta de pierna derecha, cruza el disparo. Le dice al chino, aquí estoy presente. Aquí está el campeón de la Liga Premier, Aldo Arceta.
2: Y haciendo remembranza de esto que acabas de contar, compadre, toda la escuadra de Jaguares en aquella ocasión, ventándonos la madre, el Klinsmann se bajó de su carro, nos llegó a saludar, se tomó la foto y dice, fieras, nos vemos más tarde. Lástima que nosotros, compadre, pues solamente andábamos permiso por unos cuantos minutos. Abre el marcador el Klinsmann, el minuto 23 de la segunda parte, ya está corriendo.
1: Un tremendo personaje dentro y fuera de las canchas, el Klinsmann Calderón, compadre, que sin duda es un gusto verlo en la gran final y anotando. La tiene Klinsmann, recupera Kitty. Kitty por banda derecha, va a venir la escuela de los Tigres, que va a poner la pelota en sintonía, compadre. Un saludo especial a la gente de Tonalá, a la gente de la barra, del ejido Belisario Domínguez, el Deportivo Cata y el presidente de la barra. Vinieron a hacer el viaje, compadre, desde Tonalá para ver la gran final de la Pichichampio 2023. ¡Dalo, Zeta!
2: No, es que el fútbol, compadre, trasciende y cuando está en Pichichampa lo tienes a unos. ¿A qué te gusta? ¿Una hora? Pues hay que dejarse caer. Pelota que van a tocar. Va a ser Klinsmann. Klinsmann para John Massa. John Massa del otro lado, el que la va a tener es el pana. El pana que levanta el rostro. El pana para quién. El pana va a tocar para Leito Morales. Morales con la pelota en el centro. Nuevamente será para John Massa. John Massa con la pelota. La va a tener el dueño de la regla de tres, que es Jonathan Ramón Ruiz. Ahora es para quienes la va a tener Leito Morales. Le va a pegar el Chino. Se pone la capa de Superman el Chino, compadre, se va por el aire. Evita el segundo, qué pedazo de arquero.
1: Desde Tonalá hasta Guatemala, de Guatemala hasta Tonalá nos estamos escuchando gracias a la cadena más grande del sureste mexicano. Radio Núcleo comunicándote en esta Pichichampion 2026. El vuelo del guardameta, el vuelo del cancerbero. Se pone la de Superman volando por los aires. Bajo el disparo efectivo del oriundo del ejido Cuauhtémoc de Cintalapa de Figueroa, Chiapas, Alberteta.
2: Compadre, se nota bastante que el gallo Navarro ya llegó a los entrenamientos, compadre, ya no se le ve pancita. Es un gusto tenerlo de vuelta. Pelota que va a viajar, el trabajo defensivo es efectivo, me parece que van a evitar que salga. La va a tener Saulito. Saúl con la pelota, el yerno más querido de Tonalá, ya la tocó para John David, el yerno más querido de Piquiquiapan. Ahora es para quienes, la va a tener Saúlito. Saúlito con la pelota, en el centro para el Tripa para quienes, el Tripa le va a pegar, la suelta el Jarocho Sosa se queda con la pelota. El partido ya se rompió, compadre, el partido ya es otro.
1: Señoras y señores, el Jarocho Alarcón el día de hoy, poniendo las cosas cardíacas, dejando la pelota viva, pero el segundo achique, compadre, dice lo grande que es este guardameta. La pelota para Jonathan Ramón Ruiz. Buscan a quien, a Carmelo. Carmelo que levanta la mirada y escala para Nayo, compadre. La gente de Ixhuatán, Oaxaca también vino. Vino gente de Ixhuatán, Oaxaca el día de hoy aquí a la Pichichampion 2026.
2: Ah, son esos bárbaros, compadre.
1: No, atrás de ti, también los que están ahí enfrente de ti.
2: Ah, son de Berriozábal.
1: Estos son los de Berriozábal, la lista.
2: Ahí está, saludos a la gente de Berriozábal, compadre. Por ahí estuvimos en Pomarrota hace algunos talleres de narrando fútbol, hermano. A ver cuándo nos vuelven a invitar. Barato, barato, como Chucho Flaco, pelota en el centro. Va a ser para quienes, la va a manejar el Tigre. El Tigre va a ser para Saúl, o va a ser para Tripa. Saúl no está fuera de lugar, pelota para él, lo va a llegar, lo va a cazar el Gallito. Lo va a cazar el Gallito, ¿para quién va a ser? Pelota en el centro, se equivoca Saúlito. La va a recuperar Veterinaria del Rancho y van a salir tocando en el centro.
1: Pelota para Carmelo, que busca Nayito. Nayito que distribuye y fuera el Pana. El Pana que levanta el rostro. Abre la pelota para Jonathan Ramón Ruiz. El pase no es efectivo, le terminan quitando la esférica. Tigres ya despertó. Tigres está implementando otro chip. Buscan por banda izquierda y van a buscar a quien, al Tripa. El Tripa que va a encarar. El Tripa que la va a buscar. El Pana que se queda en el camino. El Gallo que la saca. ¡El Gallo que la saca! Estaban pidiendo una falta, el tirante dice no hay nada. ¡Juégale que hay fútbol, Aldo Arteta!
2: Mira, compadre, el asistente número uno, Marco Rodríguez, hace caso omiso a la petición de la escuadra de Tigres. Germán Choi, que estaba frente a la pelota, bien perfilado, dice no hay nada, levántate, le dice a Saúlito. Entonces vámonos al momento de la hidratación, compadre. Ahí está Carlos Cirilo, que también le echan el comentario. Él dice, no hubo nada, compadre, hay que seguir jugando. Mi estimado Samuel Castro, regálame los saludos en la página del honorable Ayuntamiento Municipal de Piquiquiapa, que preside nuestro amigo, el ingeniero Carlos Alberto Álvarez Lima.
13: Hay que tener... Por ahí nos están mandando, dice, saludos de parte de Chilaber Molina. Saludos, carnal, del padrino de Paredón, el suegro de Saúl, dice, un saludo para la Kitty, ahí con sus panses, hijo. Samuel, para que le calcules, le vayas pidiendo el agua.
2: Los saludos en la página del honorable Ayuntamiento Municipal de Piquiquiapa, que preside nuestro amigo, el ingeniero Carlos Alberto Álvarez Lima.
13: Hay que tener... Por ahí nos están mandando, dice, saludos de parte de Chilaber Molina. Saludos, carnal, del padrino de Paredón, el suegro de Saúl, dice, un saludo para la Kitty, ahí con sus padres.

0: cambiar la manera de contener la pelota, de recibirla, controlarla, tal, tomarle por ahí la pausa para poder buscar. Estaba jugando excelentemente bien. Entre el Chino y Kitty han hecho un partidazo formidable, señoras y señores.
1: 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El comentario de Aldo Guillermo Arceta, ¿qué Arceta?
2: Mira, compadre, mira, yo pensé que el duelo en la media cancha iba a estar más disparejo, a favor de la escuadra de BR, ¿no? Ha sabido emparejarlo bien la escuadra, compadre, de Tigres FC. Quizá lo que le falta es un poquito más de eficiencia y un eslabón en el último toque. De momento se están parando bien en el terreno de juego. El Chino está crecidísimo. Vamos a ver si le sigue manteniendo la buena racha, compadre, dentro del partido, dentro del encuentro. Va a haber un cambio de la escuadra veterinaria al rancho, y el comentario te lo presentó el escuadrón de la muerte, José Chiapa.
1: Ahí está, Lito Arceta, claro que sí, como es que no dice que no la licenciada.
2: El escuadrón de la muerte.
1: El escuadrón de la muerte, Dronero Chiapa, dice por ahí, compadre.
2: Le voy a echar la patrulla espiritual.
1: Yair Mendoza es el que ingresa, Yair Mendoza es el recién ingresado. Mi querido Samuel, regálame los últimos saludos antes de irnos con las jugadas en el terreno de juego.
0: Ahora que siguen en lo que uno se viene a esperar por acá en los estadios, dice saludos a los cocodrilos de BR que deben acá. En Vértice, unas hamburguesas que pidieron, dice Diamante Uscanga. ¿Qué pasó?
2: Saludos,
0: ¿qué
2: al Diamante? Saludos al Diamante Uscanga, compadre. Claro que sí, como de que la pelota que viaja, le va a quedar a quién. Le va a quedar al Jarocho Sosa. Levanta la cara Sosa a tocar el cielo. Vamos a ver, buscan al dueño de la regla de tres. Tiene falta, no hay nada. Vamos a ver. Ajá. Dice mi mamá que siempre sí. Hay una falta sobre el capitán de la escuadra de Tigres Fútbol Club. Complicado el partido, Mauricio, para el Piquizarco. Lo han seguido de pie a pie, de ida y vuelta, pero ahí está, siempre corriendo, siempre luchando, y ya se fueron 30 de la segunda parte.
1: En este momento yo me voy a persignar, compadre. En este momento yo le voy a pedir al Señor Jesucristo que me regale entrar al cielo, al igual que este hombre que va pasando enfrente de nosotros, porque sé que es el único que va a ir al infierno. El doctor Simão, que se presente, compadre.
2: Está el doctor Simão, compadre, el sinvergüenza, todavía se ríe, pero ahí está. Saludos para él. ¿Y dónde está tu carnal? Pero ahorita vamos con eso. La tiene Klinsmann. Zapatazo que pasa cerca. Se ahoga el grito de gol. Y por favor, Timao, salúdame a tu hermano, que no quiero decir su apodo.
1: Samuel, el día de hoy la escuela de veterinaria comienza a despertar. Tigres por momentos, con esos cambios como Saúl, con esos cambios en el centro, tienen otra cara, pero no le ha bastado este destello para que el día de hoy busque el empate en el terreno de juego. Castro.
0: Creo que definitivamente en el papel todo apuntaba que era BR el que tenía la preferencia, pero el equipo de Tigres tampoco está muerto, señoras y señores. El equipo de Tigres tiene calidad, tiene presencia, y en cualquier momento también tiene que meterle candela, por supuesto, desde los últimos minutos que nos quedan, y algo pueden hacer, señores.
1: Recuérdalo bien, el día de hoy nos acompaña la pura gente de alto pedorraje, compadre, los invitados de lujo que tenemos en la casa, el delegado de gobierno, el licenciado Antonio Marroquín, compadre, y también nuestro amigo Ulises Barrios del Deporte nos acompaña el día de hoy, gracias a nuestros invitados de lujo, en compañía del ingeniero Carlos Albores Lima. Aldo Arceta.
2: Compadre, y la dama del deporte de Piquiquiapan, claro que sí, como de que no. Está nuestra amiga Gaby Lara también con nosotros en el disparo que saca el pico.

0: villarista, compadre, un completo villarista, me tocó el piqui, pase del poste, pip para adentro, 2-0.
1: Se presenta con su número 12 del Nortal, el de Cachimbo, Piqui Chiapas, Chiapas, el dueño de la regla de tres, Jonathan Ramón Ruiz, de la segunda de la escuadra veterinaria del rancho Samuel Castro.
2: No podía faltar, definitivamente es el exponente más principal, el exponente de más referente en nuestra localidad y por supuesto en las diferentes ligas en las que ha participado. Era cuestión de tiempo, lo dijo el señor Aldo Arceta, un villarista, toquecito papá, pum, para adentro.
0: Es correcto, sí, es que fue un especialista a la hora de definir, buscó la

0: la base del poste. ¿Cómo meterle gol al Chino? Estaba cabrón. Sinceramente, ya lo descifró la escuadra de Veterinaria del Rancho con Klinsmann y con este último gol de nuestro amigo Jonathan Ramón Ruiz. Mauricio, ¿qué partido?
1: Si la escuadra de Veterinaria del Rancho se llegase a coronar campeón el día de hoy, compadre, pónganle chip al ronrón porque va a aparecer como a los 3 días después de la gran bolera que se van a poner. Pelota que le pertenece del centro a John Massa. Juega para Carmelo. Carmelo que busca a Jonathan Ramón Ruiz. Largo el servicio, la pelota que no llega. El chimante dice para la escuadra de Tigres que tiene que implementar, que tiene que buscar, que tiene que enfrentar en esta segunda parte. Aldo Arteta.
0: Es correcto, compadre. Por ahí dice Isaías Durante Reyes, el dueño del fútbol de Piquiquiapan. Un saludito para el gallo Navarro, dice Hernández David, Alan Ulloa, saludos a mi amigo Chimino, Jorge Chuy y Flavio, compadre, pelota que intentaba por ahí al tripa, le va a quedar a Saúl, Saúl con la pelota, a larga distancia, zapatazo que se fue, zapatazo que se termina escurriendo, compadre, claro que sí, cómo de que no hay partido, el Kitty que ya está sufriendo los estragos del partido, me parece que Cristian el Kitty, compadre, me parece que es oriundo de Mapa, ¿no? Compadre, ese es mapaneco.
1: Es correcto, compadre, mandamos a saludar también a la página oficial de Extremo, Extremo Pique Mapastepec, la página de la radio Extremo Mapastepec, nos quiere completamente en vivo, compadre, ahorita el dúo galáctico de Más Sport, en esta gran final, el Kitty, se va a tener que despedir del encuentro. Castro, ¿qué partido regaló Kitty en esta tarde de fútbol?
2: El fútbol no es de merecimiento, pero señoras y señores, ¿qué partido se aventó este chamaco? Defendió con todo, todo lo que traía. No merecía ese resultado, pero bueno, al final de cuentas, este es un resultado de conjunto, y el resultado de conjunto es el que no le favorece a nuestro gran amigo Kitty. Pero qué reconocimiento a una gran trayectoria y a un partidazo que nos regala en esta gran final.
0: Mi estimado Castro, me parece que el que ingresó ahora sí es carne asada, ¿no? Camiseta número 47.
2: Justamente.
0: Es correcto, y está entonces carne asada.
2: Benito Juárez, todo el mundo.
0: Es correcto, de Benito Juárez. Qué bueno que no es don Benito Carlos. Pelota que van a tocar en el centro. Va a ser para Carmelo. A darle la vuelta, ¿para quién? La va a tener John Massa. John Massa para Leito Morales. Morales con la pelota. Van a buscar, ¿para quién? En el centro para Klinsmann. Claro que la va a tocar, claro que va a hacerse sentir, aunque va a ser ley de la ventaja en esto que fue falta. La van a tener para Carmelo. Hay partido, compadre, aguántame, ahí está el rebote, va a ser para Jonathan Ramón Ruiz, la va a tener Calderón, zapatazo a la mano del Chino, ahora sí.
1: Mira, compadre, por ahí nuestro amigo el Ronrón le prestó la bubucela a nuestros amigos de Berriozábal. No puede sonar la bubucela. Dice que ya no aprietan, ya no sí, soplan los de Berriozábal, Alito Arteta.
0: Es que lo que usted no sabe es que por ahí el Ronrón trae cuña. El Ronrón trae una cuña.
1: Por eso aprieta.
0: Correcto, compadre. Por eso amarra todavía y el aire no se le sale por ningún otro lado. Ya, mijo, no te vayas a zurrar, pelota que va a tener el tripa. A tierra de nadie, pase para el gallo Navarro. El gallo Navarro con la pelota. Vamos a ver para quién es. A darle completamente la vuelta, bien fuera de lugar. La va a tener el de Abelardo L. Rodríguez. Vamos a ver qué hace Comepanco. Ah, bien. ¿Qué le pasó a Comepan?
1: Mira, sabía que la barrida era eminente, compadre. La barrida tenía que llegar. Comepan hace un tiempo muerto, esperando que la pelota sea intervenida. Sabe que el saque de esquina lo tenía ganado. Sabe que el tiempo lo tiene a su favor. Sabe que el marcador también lo tiene a su favor. Tigres viene con otro cambio el día de hoy. Aldo Arteta, ¿qué está pasando en el terreno de juego? Bien.
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0: vamos a descansar. Compadre, tenemos campeón de la edición 2026 de la Piqui Champions.
1: Un saludo especial a la directiva de Surtec que va por allá, el ingeniero Eros, el Chango también que nos acompaña, Arias en la casa, la gente de Huixla que se dejó caer, que yo lo bendiga, feliz regreso a casa. Compadre, tenemos campeón el día de hoy.
0: Tenemos campeón, compadre, y en el marcador se hizo sentir Jonathan Ramón Ruiz, hizo sentir Clisman Calderón. Ya acabó, compadre, aunque usted no me lo crea, claro que sí, como de que no. Hay campeones y es Veterinario Rancho, compadre.
1: Mi querido Samuel Castro, regálame tus comentarios finales del encuentro. Regálame la perspectiva del partido. Termina uno de los torneos más importantes. Y no es que el más importante del estado de Chiapas.
2: Un enorme orgullo compartir con ustedes, señoras y señores. Siempre aprendiendo de los mejores. Y esta quince edición que por supuesto no nos podía quedar a deber. Sensacional, fantástica, espectacular. La quince edición 2026. 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
3: Bueno, señoras y señores, muchísimas gracias por habernos estado acompañando a través de XHMI, de Radio Núcleo, la cadena auditiva más grande del sureste mexicano. Pues en este momento acaba de terminar el partido con un 2, Veterinaria del Rancho 2. Obviamente el Tigre 0 y con esto Veterinaria del Rancho queda campeón. Vámonos con las palabras del edil. Ahora sí que muchísimas gracias por habernos estado escuchando a través de XHMI 95.1. Y pues bueno, ahorita vamos a estar hablando con el ingeniero Albores, presidente de Pichichiapa. Sí, presidente, ya acabó el partido.
4: Amigo, pues con un grato sabor de boca, un espectáculo de primera. Campeón Veterinario del Rancho, creo que la gente está contenta, la expectativa que se tenía del partido fue buena y se retiran contentos el día de hoy. Nosotros nos quedamos a la premiación.
3: ¿El objetivo se cumplió? ¿Casa llena?
4: Claro que sí, amigo, casa llena. Nos faltó espacios donde se sentara la gente, pero ambiente totalmente familiar. No ves conflictos, no ves problemas, suficiente seguridad, los servicios de protección civil funcionando y pues toda la gente guardando compostura y disfrutando el espectáculo.
3: Es correcto. Nos estamos preparando a partir de ahorita para la sexta edición.
4: Claro que sí. Primeramente Dios, habrá sexta edición.
3: Licenciado Marroquín, muchísimas gracias. Ahora sí que nos engalanó con su presencia.
5: Sí, no, gracias al presidente municipal por la invitación. Al pueblo de Piquiquiapan, que hoy demostró que son futboleros, que les gusta el ambiente familiar, y pues vamos a seguir disfrutando ya. Ahorita vamos a ir a la premiación, a acompañar al presidente municipal a la premiación, pues del campeón, ¿no? Muy contentos, se siente el calor de la gente, y más que el calor, que se sentía el calor de la gente, de alegría, de felicidad, de los temas familiares, se disfrutan mucho siempre cuando se buscan estos espacios.
3: Perfecto, vamos a estar presentes en la sexta edición.
5: Primero Dios, así va a ser.
3: ¿Algunas palabras extra?
5: No, felicitar al presidente por este evento, un gran evento de la quinta edición, y pues como bien dices, la sexta edición yo creo que va a ser un evento aún de mayor calidad y a la altura como lo ha caracterizado a la Piqui Champions.
3: Perfecto, a través de Radio Núcleo, ingeniero, ya nos vamos. ¿Algunas palabras?
4: Que estén muy atentos a lo que sigue, el quesillo más grande del mundo. Vamos por este récord nuevamente.
3: Perfecto, el quesillo más grande del mundo. Muchísimas gracias por la invitación. Ya nos vamos. Y pues bueno, ¿cuándo va a ser el quesillo más grande?
4: Hay que esperar la premiación.
3: No, perfecto, vamos a esperar la premiación. Vamos a dejar el audio ahorita local para que nos hagan llegar la premiación. Vamos a la premiación, ahorita vamos a entrar a los pormenores. Muchísimas gracias a usted que nos está diciendo. También nos puede usted seguir a través de la página de Facebook. Estamos como Extremo Mapastepec. Ahí nos sigue, estamos en el en vivo ahorita. Y pues bueno, vamos a meternos al campo, a la premiación. Muchísimas gracias por habernos acompañado a través de estas plataformas. Y estamos ahora sí que buscando a uno de los anotadores del partido. Obviamente está en la fotografía ahorita, no está en la fotografía. Vamos a ver. Mi estimado, mi estimado, para Mapastepec, uno de los goles tuyos.
6: Sí, gracias a Dios se nos dio, ¿verdad? Como delantero siempre buscamos anotar y claro que para el equipo más que nada.
3: ¿Qué viene para BR ahorita?
6: No, ahorita disfrutar, ¿verdad? Somos bicampeones, gracias a Dios, gracias al esfuerzo de los que están detrás del equipo. Y bueno, ahorita solo disfrutar.
3: ¿Dónde está el técnico para que lo mojemos?
6: Ahí están los de gorrita, están los del técnico, el que anda ahí.
3: ¿El de gorrita? Con, a ver, ¿cuál?
6: El bote.
3: ¿El del bote verde? Ok, ahorita lo vamos a entrevistar. Muchísimas gracias. Estuvimos con uno de los anotadores de los goles. Y pues bueno, ahorita nos vamos con el técnico que nos está informando que es mi campeón. Para Extremo Mapastepec, mi buen técnico, campeón, por ahí me están diciendo que lo van a mojar.
7: ¿Dónde?
3: Ah, por ahí, no lo sé. ¿Mi campeones?
7: Mi campeones, gracias a Dios. Pues muy contento, ¿verdad? Con toda la afición y más que nada con la gente que pues le mete huevos y ha demostrado que pues sí se puede, ¿verdad? Contentos y muchas gracias por este.
3: Perfecto, a disfrutar, hoy no duermen.
7: Hoy no se duerme, a celebrar y a ver hasta cuándo paramos.
3: Ah, bueno, ya pueden beber sus pupilos.
7: Ya, ahorita libres, ahorita ahí vamos por las caguamas.
3: Oh, pues ya pueden beber los pupilos, ahí está, señoras y señores, a través de Mapastepec. Y pues bueno, vete por acá, señor de redes. Ahora sí que uno de los anotadores, el que abrió el marcador, el 1-0 lo pusiste. ¿Qué se siente?
8: Bien, bien, feliz porque el equipo gana y eso es lo importante. Entonces, aquí estamos para aportar y se hizo de la mejor manera.
3: ¿Hoy no duerme la banda?
8: No sé, yo creo sí. Come pan, no sé dónde va. ¿Tú tienes permiso, pues?
3: ¿Siempre come pan? ¿Vas a beber hoy, come pan o no vas a beber hoy?
9: Tiene gol.
3: Muy bien, ahí está entonces el equipo de BR bicampeón. Y pues bueno, ahí estamos entrevistando al anotador del segundo y obviamente al anotador del primer gol. Ahorita vamos a ver lo que son la premiación. Ya puede usted estar observando el de la Pichi Champions. Ya está el cartel, el espectacular Pichi Champions. Y pues muchas gracias al ingeniero Albores por la invitación. Usted recuerda, dele like, dele compartir. Ah, caray, hasta bubucelas hay. Qué bueno que a través de nuestras plataformas, a través de el 95.1 FM de Mapastepec, estamos llevándole a cabo a usted, si no pudo venir, lo que es la final de la Pichi Champions, que aún no se acaba, porque obviamente todavía falta la premiación. Ahorita entrevistamos a algunos de los jugadores que obviamente están contentos, están felices, y pues bueno, del otro lado de la moneda, pues al equipo de el Tigres, que pues perdió 2-0, ¿no? Pues ahí está la fotografía, la copa, la orejona, que a final de cuentas es un trofeo muy valorado por muchos de los jugadores, para que estén a todo lo que da. Ahí está, ya me escucho perfectamente bien, y ahorita vamos a dejar el audio ambiental para escuchar palabras precisamente del Edín, del presidente de acá, de lo que es Chiquiapan, el ingeniero Alcores, y obviamente toda la premiación y los pormenores usted lo sigue a través de nuestra página de Extremo Mapastepec. Saludando, ahorita vamos a estar precisamente también dando a conocer a todos y cada uno de ellos. Vamos a ver si tenemos saludos a través de las redes. Saludos a todas las personas que nos están visitando también de Tonalá, Chiapas, de Arriaga, de Mapastepec. Obviamente hay personas también que nos están visitando del estado vecino de Oaxaca. Obviamente esta Pichi Champions ya es toda una realidad, es sin duda alguna donde juegan jugadores exjugadores profesionales, donde juega la talacha cara, lo que se conoce en el barrio como la talacha cara. Y pues bueno, ahí estamos viendo ya que se está acercando el cuerpo arbitral, la cuarteta, están acercándose, y ahorita nosotros estamos mirando. Ok, perfecto, ahorita vamos a vamos a entrevistar nuevamente al presidente que hoy viene a traer la premiación. Hoy viene, ¿con quién tenemos el gusto, amigo?
10: Wilber Solís, regidor de esta administración en el municipio. Muy contento, muy feliz aquí de estar presenciando la final de la Pichi Champions. Partido aguerrido, pero el fútbol es así. A veces se gana y otras veces también tiene que perder.
3: sabemos que los dos equipos son acá de Mapa, perdón, de Pichichiapan. Entonces, estamos hablando de algo. ¿A cuál ibas tú, la verdad?
10: Mi corazón estaba con Tigre, porque tengo un amigo en común que está al frente del equipo también, y pues lo aprecio mucho, y varios de los compañeros jugadores de ambos equipos los conocemos, pero esta vez tocó perder, tocó probar la derrota, pero también sé que son victoriosos por haber llegado hasta aquí, hasta esta instancia.
3: Perfecto, estamos viendo que ya está todo listo, ya está todo preparado, los premios, las medallas, y pues bueno, estábamos platicando con el ingeniero Albones de que va a haber sexta edición. ¿Ya la estamos preparando?
10: Estamos preparando la sexta edición de la Piqui Champions. Como pueden ver, alberga muchísimas personas y yo creo que no va a ser sorpresa si la sexta edición ocurre. Ya se está cocinando y tenemos ya la invitación para muchos otros equipos a nivel estatal para que acudan a la Piqui Champions. No se pierdan, no pierdan de vista Piqui Champions en Piquillapan, uno de los mejores torneos de la costa, y si no, pues queremos llegar a ser uno de los mejores del estado.
3: No, de hecho, a nivel costa ya es conocida la Piqui Champions, ¿eh? Llega desde Arriaga, Tapachula, vemos que hay personas incluso que vienen de Tonalá a jugar y de otros lados.
10: Sí, de Tonalá, vienen de hasta el estado vecino de Oaxaca, los compañeros de Tigre están en un jugador del estado vecino de Oaxaca, y pues por parte de veterinaria, oriundo de Cachimbo, el Pijitarco, pues un conocido de nuestro municipio y referente a nivel estatal, incluso nacional, y pues jugadores de todas partes del estado, y no solamente del estado, también de nuestra República Mexicana. Muy contentos por eso, porque la gente se da la oportunidad familiar de estar aquí conociendo, tomándose las fotos. Por ahí puede ver que están tomando fotos con los jugadores, y eso también forma parte del orgullo, porque los niños se recrean esa intención de querer jugar fútbol y de aprender a jugar con los mejores.
3: No, claro, hay que estar pensando en el futuro de lo que es Chiapas, y por supuesto esperando que salgan buenos jugadores.
10: Sobre todo las condiciones del campo son óptimas, se ha trabajado mucho en el deporte con la compañera regidora Angélica, y sobre todo que los niños tengan esa pasión desde pequeños hasta lo más grande. Esperen muchas sorpresas con la inauguración pronta de los dos campos sintéticos que están al fondo. Se va a seguir promoviendo el deporte y se va a quedar esa huella permeable después de esta administración.
3: Perfecto, mi amigo, pues a final de cuentas, a celebrar. Digo, tu corazón estaba con Tigres, pero al final de cuentas vamos a estar celebrando, porque hoy ganó el fútbol acá en Pichichiapa.
10: La fiesta es el fútbol, la fiesta es la final, y hay un vencedor, y es así el fútbol. Hoy toca celebrar y abrazar a los dos, pero felicitar sobre todo al espectáculo que dio hoy, gracias a Dios, sin percances que requiera elementos de seguridad, sin percances de naturaleza de lesiones. Hoy sí hubo una fiesta y pues ganó el mejor.
3: Perfecto, ahí está, muchísimas gracias. No sé, ¿qué tal? Ya está listo el presidente, y pues bueno, estamos escuchando los últimos pormenores. ¿Algo más para agregar, amigazo?
10: Invitar al medio municipio de Pijiapan, a sus alrededores, estén al pendiente de la convocatoria de la Piji Champions. Hay muchos equipos en espera, expectativas al 1000, y ya vieron la calidad de jugadores que vienen a Pijiapan. Invitación para todos y todas y cada uno de ustedes. Muchas gracias, un saludo.
3: Perfecto, ya lo escucharon, ya está la invitación. Muchísimas gracias, mi amigo, y por supuesto que vamos a estar mirando lo que es la premiación. Vamos a estar dejando el audio local para que escuchemos todas las palabras.
9: De esta unidad deportiva, no lo esperábamos, en ningún momento lo habíamos pensado, pero el día de hoy por hoy es una realidad. Tenemos un estadio de calidad de tercera división, por lo menos, y lo que nos falta. Por favor, un mensaje a nuestras personas, a nuestros televidentes que están disfrutando el día de hoy esta gran final.
11: Pues muy contentos de la convocatoria que hubo de los ciudadanos a nuestro municipio. Sigamos haciendo deporte. Es muy bello ver que todos los días los campos de nuestro municipio están llenos. Se está haciendo fútbol, niños, jóvenes, adultos, mayores, incluso haciendo fútbol. Creo que eso es deporte, es salud, es educación, es convivencia familiar, y nos alejamos de las conductas antisociales. Vamos a seguir apostando a esto. El día miércoles tenemos la inauguración de dos canchas de fut 5, y ya nos inauguramos también con el primer torneo de fut 5, ¿va? Entonces, es una invitación a todos para que armen sus ligas y los campos están disponibles para eso. Las canchas de fútbol 5 están esperando que ustedes armen las ligas, ¿va? A la 1:00 p.m. el día miércoles están todos invitados. Y felicidades a Veterinario del Rancho, digno bicampeón, todo el esfuerzo, todo el entusiasmo que siempre han tenido los hermanos Díaz, se les reconoce, gracias por apostar el fútbol de Piquiapan, bicampeón, bicampeón.
12: Ahí está, el ingeniero, dígame. Sí,
11: al equipo de Tigres, ¿qué les digo? En el transcurso de la semana decían que eran Cabo Verde, hoy salieron a morirse en la raya, llegamos a creer que podía darse un escenario en el que fueran también la posibilidad de que ellos ganaran, pero excelente partido, se murieron en la raya, no hubo tal golitas de las que estuvieron diciendo en el transcurso de la semana, y eso habla muy bien de la preparación y de cómo se tomaron muy en serio este torneo. Felicidades a los amigos de Tigres.
12: Por supuesto, dignos subcampeones en esta quinta edición. Por favor, también escuchamos a nuestro delegado del gobierno que nos va a brindar unas palabras en esta gran final. ¿Cuáles fueron sus, ahora sí que las vivencias que tuvo al estar en la tribuna, una tribuna que estuvo, ahora sí que no cabía un alfiler, y enfrente también estuvo llenísimo? Queremos saber sus percepciones, jefe.
13: Muchas gracias, hasta agradecido con la invitación que me hizo el presidente municipal, el ingeniero Álvarez Lima. Y primero que nada, felicitar al bicampeón de este torneo en su quinta edición, y desde luego a los amigos de Tigres que dieron todo en la cancha, a pesar de que los pronósticos estaban en contra, pero demostraron la calidad que tiene el fútbol de Piquiquiapan, la calidad que tiene el fútbol en la región Ismocosta. Presidente, hay que seguir fomentando el deporte. Recordemos que estamos en la era del deporte y prevenir es lo que nos ayuda con este tipo de acciones a tener un buen vivir, como lo ha señalado nuestro gobernador. Te felicito y reconozco el gran trabajo y la inversión que realizas, se ve, y agradecerle al pueblo de Piquiquiapan porque lo disfrutan, porque participan y porque prefieren estar aquí un domingo familiar con sus hijos, con sus esposas, como bien lo decía, en lugar de estar haciendo conductas antisociales que hieren el tejido social que tanto le ha costado reconstruir a nuestro señor gobernador. Muchas gracias por la invitación, presidente, y vamos a estar aquí también para la sexta edición, porque no dudo que va a haber una sexta edición mejor que esta. Muchísimas gracias y felicidades a los campeones.
12: Que su boca sea de profeta, mi querido licenciado Antonio, porque si queremos una edición más.
11: Venirse con su familia, sus hijos y sus esposas, dijo. Ajá.
12: No, no, no, ya me da permiso.
11: Es
12: desafortunado.
11: Ese es un consejo.
12: Si él me da permiso, puede decir que tengo más desde un esposo, mi querido Samuel. Qué gusto escuchar al presidente, la verdad es que es un concepto distinto a lo que se vive en Piquiquiapan. Ya te di, ya tuvieron surf, ya tienen fútbol. El fútbol está pegando bastante fuerte. El deporte es algo fuera de serie aquí en Piquiquiapan, Samuel.
14: Y espérate que nos viene todavía, ingeniero, el quesillo más grande del mundo nuevamente en Piquiquiapan. Espérelo, por favor. Ah, 29 de agosto. 29 de agosto, por favor. Hay que estar pendiente, muchachos.
12: Por favor, invítanos, hermanos, nos vamos a traer nuestras tortillinas. Nos vamos a traer nuestras tortillinas, compadre.
14: Por supuesto, claro que sí. Bueno, pues también queremos escuchar todo lo que fue, todo lo que vivió en este ambiente que disfrutamos el día de hoy a nuestro director del Indeporte. Por favor, licenciado Ulises, si es tan amable de dirigirnos unas palabras.
15: Muy buenas tardes a todos. Primeramente, gracias a Dios por estar en una final más aquí, presidente. Agradezco tu invitación. He estado en 5 finales, la verdad, espectacular, donde este proyecto reúne a los mejores futbolistas de todo el estado. Y la verdad que reciban un cordial saludo de nuestra directora, la licenciada Bárbara, quien estará en próximos días también haciendo una inauguración de unas canchas de fútbol aquí, como lo decían los compañeros que nos ayudan a difundir esta información. Es un municipio lleno de deporte, hay todo tipo de deportes, se ha participado en olimpiadas, se ha participado en juegos populares, en la Piqui Champion, tienen la inauguración de canchas, surf, y la verdad, felicidades, señor presidente. Muchísimas gracias y a todos los medios de comunicación igual, gracias por hacer llegar a diferentes familias este gran proyecto y que siga a nuestro director del deporte, también el profe Mérito, que sin duda tiene un cerebro excepcional para organizar, para gestionar, y a nuestra directora también, perdón, a nuestra regidora, la amiga Angélica, que sin duda siempre nos invita a cada tipo de evento extraordinario. Muchísimas gracias a todos. Un aplauso para todos.
16: Ahí está nuestro amigo Ulises Barrios, delegado del Instituto del Deporte, el día de hoy invitado de lujo para esta edición de la Conca Champions 2026. Amigo Samuel Castro, ¿alguien más que queremos escuchar? ¿Alguien más que tengamos que dar la palabra? Nada, tiene compadre.
9: Listo. Vámonos ahora para entregar los reconocimientos nada más y nada menos que a el equipo de árbitros, una chulada, una calidad que han tenido el día de hoy, en el que nos han demostrado el gran trabajo, la capacitación constante que han tenido. Así que por favor, le brindamos un aplauso a todo el equipo arbitral que el día de hoy estuvieron dando su máximo trabajo. ¡Fuerte los aplausos! Por favor, pasen para recibir su reconocimiento.
16: Directamente desde Mapastepec, Germán Choi nos acompaña. Desde Mazatán, Marcos Rodríguez, la Macullita. Desde Oaxaca, con sangre de Piquiquiapan, Carlos Emérito. El profe Eric y el Junior también, que están recibiendo la medalla. Es el grupo de silbantes que nos acompaña el día de hoy, compadre Álvaro Zeta.
17: De todos los oficios, de todas las profesiones en el mundo, compadre, árbitro sería una de las cosas que yo no sería. Pero bueno, a estos hombres llenos de mucho valor, de mucho entusiasmo y de mucho profesionalismo, nuestro reconocimiento en su andar, en su día a día, compadre, gracias a todo el cuerpo arbitral que nos acompañó el día de hoy, el profe Coqui, que no está con nosotros, por ahí también, compadre, me parece que el oriundo de Suchiate, Chiapas, también no se encuentra hoy con nosotros. Samuel Castro, te escuchamos.
9: De viaje el día de hoy, de ayer en Comitán, ¿eh? Nomás por ahí me está pasando, ¿sí?, el dato, mi amigo. Ay, de Hipólito.
17: Andaban lagarteando, que digan, andaban trabajando allá en Comitán.
9: Bueno, pues entonces, señoras y señores, por favor, le vamos a brindar el aplauso grande y fuerte a unos dignos subcampeones. Me refiero al equipo de Tigres FC.
16: Fuerte el aplauso para la escuela de Tigres, señores. Nuestro amigo Chino, Luis Ángel, el Bicho, la Gaby, el Cuba, el Tripa, la Riña, Lara, el Sheriff, el Turrito, nuestro amigo Jerónimo, que venía el refuerzo de Kundavi, Kitty, John David, compadre, la Burrita y el Sheriff, ellos son la escuadra de Tigres, el subcampeón de la Piqui Champions 2026.
9: Mira, si algo te puedo platicar, es que muchas veces el subcampeón lo ves cabizbajo, lo ves triste. Este equipo tiene garra, este equipo ha demostrado pundonor, ha demostrado que se muere en la raya, lo decía hace rato nuestro presidente municipal, y mírales las sonrisas, a pesar de que es un subcampeonato, ellos están felices, ellos están contentos, y nos demuestran que el deporte es lo que vale.
17: Mira, Samuel, algo que te tenía que comentar respecto a la escuadra de Tigre, es que eso, cuando parece ser que no tienes nada y lo das todo, el sabor de boca que te queda es abismal, es grandísimo. Y hoy la escuadra de Tigres tiene que levantar la cara, porque fue un partidazo, fue alguien que le incomodó minuto a minuto al campeón, y bueno, el subcampeonato es buenísimo para ellos, y nuestras felicitaciones a cada uno de los integrantes del equipo.
16: Correcto, mientras que en este momento ingresando los gemelos Rodríguez al campo de los sueños, vienen a ver al tío Marcos, claro que sí, como hay que no.
17: Son cuates.
16: Ahí están los cuates, compadre, los cuates, y tío Miguelito, que Dios me lo bendiga, tío Miguelito.
17: Don Miguelito, está usted presenciando el torneo más importante del estado. Saludos a la profe Noah, compadre, que viene por allá, claro que sí. Nunca me imaginé verla con los nietos, compadre, pero ahí anda.
16: Mira, tío Miguelito, patrocinador oficial de los tenis, pero de Marco Rodríguez, de Macuilla, también del curso que llevó ayer a Litor Z.
17: Vamos, tenemos la palabra a Samuel Castro.
9: Sí, me decían por ahí el ingeniero Omar, profe emérito, ¿ya quedó? Ya quedó, perfecto. Bueno, pues solamente vamos a esperar el espacio para que invitemos nada más y nada menos que a los monarcas de esta quinta edición de la Piqui Champions 2026. Cedemos en este momento el espacio, nada más y nada menos, señoras y señores, referente ya del fútbol en años que han estado participando en cada una de las participaciones que han tenido, es nada más y nada menos que Veterinaria El Rancho, campeones de la quinta edición y bicampeones de los Fiji Champions.
17: Es correcto, compadre, los hermanos Díaz, compadre, lo han hecho de manera espectacular y nos vamos a ver con nuestro amigo el Jarocho, Mario García, nuestro amigo Ricardo Hernández del motorcito Mazda, está también nuestro amigo Rivera, el enano, compadre Robert, camiseta número 8, está también con Jonathan Ramón Ruiz del Piquitarco, nuestro amigo Clisma Calderón, Jonathan el Papirrín, Jair Mendoza, que también nos acompaña, Carmelo, camiseta número 17, también que estuvo con nosotros. Ahí estaba también, compadre, Caballero, el Caballero de la Noche, Kevin, el Chicharito, el Pana y el Chicha 727. Nuestro amigo Leito Morales, también, compadre, el Gallo Navarro. Ellos son Veterinaria El Rancho junto a la Kitty.
16: Un saludo especial a la gente de la barra que va de regreso a sus hogares. Gracias a la gente de Tonalá. Gracias a la gente de San Pancho también. San Pancho que promete regresar con todo en la siguiente edición de la Piqui Champions, compadre. Y mi amigo Rocinei, que cada vez lo veo más guapo. Mi amigo Rocinei, que cada vez es más guapo en Libertena.
17: Ahí está Veterinaria El Rancho, compadre, los hermanos Díaz, con los amigos de las empresas de los hermanos Díaz, compadre, la consulta, que está también una de las empresas de estos grandes, Veterinaria El Rancho, Lalo Díaz Cap, compadre, también de la mente maestra de los amigos Coyoyo, los hermanos Díaz, el médico, todos, todos los grandes personajes, a un lado también con ellos, nuestro amigo de vinos y licores del Ron Ron, a toda la gente que pone su granito de arena, Veterinaria El Rancho, compadre, dicen que es bicampeón, pero yo me acuerdo que son tricampeones, que alguien me corrija si estoy mal, si son bi o son tricampeones.
16: Samuel, ahorita me vas a corregir si son tricampeones o son bicampeones, pero
17: dice que bicampeones.
16: Antes te voy a decir, pásenle a consumir las aguas del Chilango. Ahí están las de Guanábana, la de Postura, compadre, que pasen el día de hoy.
17: Coco.
16: La de Coco, el Chilango con la mejor de las aguas. Y mira, che, Coyoyo. Coyoyo, que hace frente a Carmen para salir a la foto el día de hoy.
17: Es correcto, compadre. Ya que todo está listo, todo está puesto, mi estimado, vamos a pedirle al capitán de Veterinaria El Rancho, que se vaya preparando. Vamos a ver, Jonathan Ramón Ruiz también, compadre, ahí está. ¿Qué está pasando?
16: No, compadre, mira, es que mira, yo te voy a decir una cosa, Mata.
17: Ah, lo mandaron sin ropa.
16: Mira, Mata, compadre.
17: ¿Qué pasa la quincena?
16: Mira, Mata, compadre, fue a traer al amor de su vida, cruzó el campo. Acompáñame para que me entreguen la presea, le dijo Mata. Qué bonito es el amor ahí en Tuxtla, Barceta.
17: Es correcto, compadre.
16: Los consejos se los dio Jonathan Ramón Ruiz, Calita.
17: Claro, los consejos se los dio Jonathan Ramón Ruiz. Y ahora sí,
9: nos dicen Samuel que son bicampeones.
17: Es correcto.
9: En la primera edición fueron subcampeones, por eso teníamos por ahí la duda, la curiosidad. Son bicampeones.
17: Tenías la duda adentro.
9: Sí, agárrate, sabroso. Venga.
17: Vámonos, Samuel Castro, te dejo los
9: bicampeones. Ahora sí, señoras y señores. Esta que es la postal en la que todos quisiéramos estar, en la que todos quisiéramos ser partícipes, el momento en el que el capitán del equipo BR va a levantar ese trofeo que los identifica. ¡Venga, Veterinaria El Rancho!
16: En la mano del ingeniero Carlos Alberto Ruiz de Lima. Jonathan Ramón Ruiz, campeones, campeones, campeones 2016.
17: Y así, compadre, la escuadra de Veterinaria El Rancho, como dijeras tú, dominando el costo. ¡Felicidades!
16: Muchas gracias, el Deportivo Cata, hasta Tonalá. Gracias, Cata, la siguiente.
18: Y bueno, señoras y señores, a través de XHMI, nosotros cortamos la transmisión. Usted quedó bien enterado en esa cobertura de la final de la Piggy Champions. Y pues bueno, Veterinaria El Rancho, campeón de esta quinta edición. Regresamos micrófonos, cortamos en redes. Gracias, XHMI, desde Mapastepec. Y nosotros estuvimos cubriendo en Piggy Chiapas. Cubrimos la cadena auditiva más grande del sureste mexicano. Somos Radio Núcleo.
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5: El caso del presunto abuso sexual contra un niño de 8 años en Sabanilla ocurre en un contexto donde la violencia sexual contra niñas, niños y adolescentes desafortunadamente continúa presente. Cifras oficiales señalan que tan solo en Tuxtla Gutiérrez fueron iniciadas 78 carpetas de investigación por delitos sexuales durante el primer semestre de 2026. Las investigaciones corresponden a delitos como pederastia, violación, abuso sexual y estupro. Ilícitos que afectan tanto a personas menores de edad como adultos. A nivel estatal, organizaciones dedicadas a la protección de la infancia han advertido que la violencia contra este sector sigue representando un desafío, en especial que 6 de cada 10 casos ocurren dentro del entorno familiar, una condición que dificulta la denuncia. Proteger a la niñez no es una tarea exclusiva de las autoridades, es una obligación de las familias, las instituciones y de toda la sociedad. Hasta el siguiente comentario.
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0: señores, en Extremo 95.1, poco no, únicamente 10 minutos y serán las 4 de la tarde.
1: ¿Y cómo andamos?
0: Bueno, ya me voy, ya me voy. Gracias, público. Bueno, recuerden que hoy les había comentado desde hace 8 días. Hoy todavía me tocaba estar con ustedes. Desde las 5 de la mañana a las 9. Y pues hoy fue la sección. De 12 a 4 de la tarde, pero normalmente es de 2 a 4 de la tarde, ¿sale? Nos estaremos escuchando el día jueves, Dios mediante, en punto de las de la 1 de la tarde, de 1 a 2 y de 7 a 11 de la noche. Regreso el viernes a partir de las 5 de la mañana. Si Dios así lo permite y así lo quiere, si Dios nos presta voz y vida, estaré con ustedes para seguirles llevando más de la buena música. Mi nombre es Dani Flores, se van a quedar con Laura de la O, viene para continuar con ustedes hasta las 7 de la noche. Yo me paso a retirar diciéndole que tenga un excelente domingo, fin de semana, que la siga pasando sensacional al lado de la familia, de los amigos, del compadre, de la comadre. Si va por ahí, no sé, a echarse un refrigerio, por favor, pórteseme bien. Mañana ya es lunes, no queremos andar con la voz aguardientosa, ¿eh? Pero bueno, si se van a portar mal, pues ya saben, ahí me echan un grito. Si nos vemos por la calle, también me saludan, ya saben. Como siempre, mi gente, recuerde que la vida es un carnaval. Vive, ríe, llora, disfruta cada momento de tu vida. Les dejo beso bien ardiente y a todos mis camaradas apretón de mano. ¡Feliz domingo! Síganla disfrutando al máximo. Si no nos vemos, ya nos vimos. Ahí les digo adiós. 8 y las 4.

momento de tu vida. Les dejo beso bien ardiente y a todos mis camaradas apretón de mano. ¡Feliz domingo! Síganla disfrutando al máximo. Si no nos vemos, ya nos vimos. Ahí les digo adiós. 8:04.

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Extra 95.1, ¿cómo están? Excelente tarde de domingo, te saluda Laura de la O, me quedo contigo hasta las 7 de la noche, así que bueno, espero que estés muy, muy, muy bien y que sea una tarde encantadora. Te acompaño con muy buena música regional mexicano de aquí hasta las 5. A las 5 iniciamos con Vicente Fernández, con Antonio Aguilar. A las 6 iniciamos con Grupo Frontera, Grupo Firme, Karim León y Julián Álvarez. Llega Grupo Firme, Darelles de la Sierra, se llama Según 4, con 3 minutos.

Escuchamos a Grupo Firme, Dareyes de la Sierra, con según que me ha sorprendido muchísimo. Dareyes de la Sierra, desde hace un par de años, andan bien activos con todo lo que es estos temas que están saliendo nuevecitos. ¿Cómo se dicen? Corridos bélicos. Bueno, sí, porque antes estábamos acostumbrados a Dareyes del regional mexicano, la banda, y muchos han dicho que antes era un señor muy grande y ahorita se ve muy joven. Tito WP nos canta Por Tus Besos. 6, ¿cuál 6? 4 con 6.

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95.1, ¿a poco no? Ya a las 4 de la tarde con 10 minutos, vámonos con este tema de la arrolladora Banda Limón. Se llama En Memoria, de memoria me la sé. Ya son exactamente las 4 con 10 a través de Extremo 95.1, ¿a poco no? Sí.

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Vámonos con música. Llega la banda MS, se llama Positivo. Ya son exactamente las 4:14. Espero tu mensaje al 962-253-0836. 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

chelada escuchamos por qué y ahora nos vamos porque pues no cae mal un fin en Culiacán, bueno, un fin en Mapastepec. La adictiva banda San José de Mesillas nos cantan un fin.

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2: Extra 95.1, 4:35. Vámonos con Muy Bobadillas y llama sus mentes.

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1: 441.

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1: Extrema 95.1, vámonos con la banda Tierra Sagrada. Se llama La Buena y la Mala, 53 minutos después de la hora.

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6: Extremo 95.1. Y ahora sí, miren, nos vamos a quedar con pura música de Vicente Fernández de aquí hasta las 5:30. A las 5:30 iniciamos con Antonio Aguilar. ¿Cómo ve? Llega este tema, se llama Gema.

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1: Las vacaciones de verano son una oportunidad para descansar, viajar y disfrutar en familia, pero también representan una temporada en la que los ciberdelincuentes intensifican sus actividades. Mientras cientos de chiapanecos buscan vuelos, hoteles y paquetes turísticos, los estafadores aprovechan la urgencia por encontrar una buena oferta para colocar anuncios falsos y obtener dinero, datos personales o información bancaria de las víctimas. Por eso, en estas vacaciones, vale la pena recordar que antes de realizar cualquier pago, es fundamental verificar que la página sea oficial, revisar la dirección electrónica, desconfiar de transferencias a cuentas personales y evitar ingresar datos financieros en enlaces recibidos por mensajes, correos o redes sociales. Por ello, es necesario tener en cuenta que una promoción demasiado atractiva puede terminar convirtiéndose en un problema mucho más costoso. Hasta el siguiente comentario.
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comenzó la buena música del señor Vicente Fernández. Esto se llama A Mi Manera, ya son las 5:14. Mándame mensajito 962-253-0836.

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6: 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Vámonos con Vicente Fernández, esto se llama el Alazán y el Rosito.

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Oigan, ya nos quedamos con Antonio Aguilar. Ya nos quedamos con Antonio Aguilar de aquí hasta las 6. Y bueno, saludos al caballo, el ánimo de Huixla, ya en la ciudad de la piedra. Ya nos sintoniza. Si no me quieres, no me martirices. Es la canción que nos solicitó a través de la programación de Extremo 95.1. Él es Antonio Aguilar.

0: no.
1: Extrema 95.1, oigan, dice, buenas, podrías mandarle saludos a Rosy, Yorma, Mía, Gerardo, Minguita, Natalio, Toño, el tío Chito, la tía Lupita, el tío Chilo y Chayo, dice, mi primo Yayo, en La Blanca, Francisco Sarabia, La Blanca, dice, gracias, excelente día de parte de Lalo, pónmelo de un puño de tierra, Antonio Aguilar, ahí está.

0: Chulada, un puño de tierra. Muy buena canción. Oigan, tenemos audio.
1: Hola, guapa, buenas tardes. ¿Me puedo comprar con la canción de Perry Fante? Voy a la nube de forma para escuchar que descuenta, ¿sale? Aquí tomando el fresco y una lluvia que está cayendo en Escuintla, ¿sale?
0: ¡Saludos!
1: Dios me le bendiga, linda tarde.
0: ¡Un abrazo, Escuintla! Ya está cayendo, dijeran los gaznates, la sanitización.

0: rayos me van a llevar. Oigan, 5:49 y viene una tormenta eléctrica, pero yo no veo nublado el asunto, solamente los rayos. Ojalá que no se nos vaya la luz y no se nos vaya la señal. Y que no le vaya a caer rayo a la locutora también.
1: Échale 5 al piano.
0: Pero bueno, aquí seguimos. Llega ese tema, échale un quinto al trago, Antonio Aguilar.
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3: Perdóneme, señora mía, perdóneme, la pisé, perdóneme. Muy buenas tardes, señorita.
4: Buenas tardes, señor.
3: ¿Bailamos?

0: esa gente.
1: Siento ya morirme de emoción.
0: Usted y yo nos vamos a casar, ¿verdad? Que le gusta, muy lindo.
2: Échale cinco al piano y que siga el vacilón.
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1: 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Oigan, este don Félix por ahí nos llamó de Ranchería Las Guacamayas. Nos dijo, ponme Rama Seca dedicada a una chica que su nombre inicia con A. Ojalá que nos esté escuchando. Ahí va la canción. Ah.

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6: Pensé que era mutuo.
7: Vámonos con otro género musical. Dejamos de lado la música ranchera y nos vamos a quedar con Grupo Frontera, Karim León, Grupo Firme y Julián Álvarez. Cuatro grandes del regional mexicano que están sonando con todo y ahora llega Grupo Frontera.